Nivea Torres, escribano.carlosacone.

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1: Es la hora 21. 25 minutos.
2: Temperatura 13 grados. Humedad 79%.

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4: Es la hora 21. 30 minutos.
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0: Es la hora 21. 57 minutos.
1: Temperatura 13 grados. Humedad 79%.
2: No se adaptan al frío, muy bueno.

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Es la hora 22. 24 minutos. Temperatura 13 grados. Humedad 80%.

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2: Es la hora 22. 30 minutos.
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2: Es la hora 22. 32 minutos.
8: Temperatura 13 grados. Humedad 80%.

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0: ¿Qué quieres?
1: Hablar contigo, mujer.
0: Tú y yo ya no tenemos nada que hablar.
1: Estás más guapa que nunca, Lucía.
0: Hijo de puta. 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
1: Es la hora 22. 59 minutos.
2: Temperatura 12 grados. Humedad 81%.

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3: Es la hora 23. Dos minutos.
4: Temperatura 12 grados. Humedad 81%.

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2: Es la hora 23. 30 minutos.
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2: Es la hora 23. 33 minutos.
7: Temperatura 12 grados. Humedad 81%.

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2: Es la hora cero. Temperatura 13 grados. Humedad 78%.

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1: Es la hora 0:31 minutos.
2: Temperatura 13 grados. Humedad 78%.

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0: Gracias.
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0: Es la hora 1:07.
1: Temperatura 13 grados. Humedad 77%.

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0: Es la hora 1:38.
1: Temperatura 13 grados. Humedad 77%.

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1: Es la hora 2:05. Temperatura 12 grados. Humedad 79%.

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1: Es la hora 2, 29 minutos.
2: Temperatura 12 grados. Humedad 80%.

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1: Es la hora 3, 1 minuto. Temperatura 12 grados. Humedad 81%.

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5: Imagina que vives sin miedo a tomar el riesgo de explorar la vida. No tienes nada que perder. Sin miedo a estar viva en el mundo y sin miedo a morir, imagina que te amas a ti misma tal y como eres. Que amas a tu cuerpo tal y como es y a tus sentimientos tal y como son. Saber que eres perfecta

En la búsqueda del amor y la verdad, no hay que ir más allá. El amor y la verdad están aquí. El amor está en nosotros.

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0: Es la hora 3:38 minutos.
1: Temperatura 12 grados. Humedad 80%.

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Es la hora 4:08. Temperatura 12 grados. Humedad 79%.

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1: Es la hora 4:31. Temperatura 12 grados. Humedad 80%.

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La hora 4:58 minutos. Temperatura 12 grados. Humedad 80%.

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1: Es la hora 5:31.
2: Temperatura 12 grados. Humedad 79%.

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1: Es la hora 6:08.
2: Temperatura 11 grados. Humedad 89%.

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1: Es la hora 6:33 minutos. Temperatura 10 grados. Humedad 89%.

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5: 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Se me vino y lo esperé con el facón en la mano. Quiso de entrarme el paisano, pero a poncho lo paré. Con la bota levanté un cuero desde el costado y al ver que era mi gateao lo conocí en el pelaje. Lleno de rabia y coraje lo enderecé sin cuidado. En la primera embestida se arrolló como acordeón y ya lo noté chambón para cuidarse la vida. 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Silbé mi oscuro tapao que pastaba en la gramilla. Después en forma sencilla la di el cuerpo del cuatrero y dando vuelta los cueros lloraba por mi tropillo.
6: 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Una de madera vino que con cadena se aferra, y con un candado se cierra lo que no pasó con vos en los tiempos en que Dios andaba sobre la tierra. 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
1: Es la hora 7:06. Temperatura 10 grados. Humedad 89%.

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Es la hora 7:30 minutos. Temperatura 11 grados. Humedad 88%.

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1: Es la hora 8.
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15: De que cada niño en edad escolar tenga asegurado su vaso de leche. Entonces hay una oportunidad de consumo de mercados emergentes que van más allá del acuerdo Mercosur. Y me pareció interesante que se arrancara con esa charla, con una claridad que realmente las veces que he podido participar de sus disertaciones, destaco y valoro mucho la claridad con la que Valeria, sí, la verdad que la admiro porque no tenía un apoyo visual de un material que iba siguiendo, sino que estaba todo en su cabeza, ¿no? Un potencial, la verdad que humano, interesantísimo, que tenemos acá y que bueno, que está bueno destacarlo, porque a lo que voy es que no iba siguiendo las imágenes, sino que se sentó y disertó desde su conocimiento, y la verdad que lo destaco como algo sumamente interesante. Pero después, Horacio, nada, se empezamos a recorrer en esta lechería un poco temáticas, como fue la parte de yogures altos en proteínas, y vos decís, ¿qué me aplica? ¿A dónde va? Y bueno, tiene que ver con tendencias de mercado que después se marcaba en la charla de Mercedes Baraiver, de hacia dónde va un poco el mundo, dónde va, después lo hablábamos, el final del congreso terminó con una psicóloga en todo lo que tiene que ver con salud ocupacional y la salud emocional, pero que tiene todo un vínculo que hoy miramos la salud de la persona, no solo si tiene gripe o no tiene gripe, si está enferma o no está enferma. Se mira desde un aspecto global y, por ejemplo, hay alimentos como los yogures altos en proteínas en un mercado que lo hablamos la otra vez, que va cambiando desde la importancia del valor nutricional de esos alimentos. Entonces, pero a la vez presenta desafíos, trabajar con una leche concentrada alta en proteínas presenta desafíos tecnológicos y desafíos después del producto final. Entonces, hay innovación, hay mucho trabajo ahí, en este caso se habló mucho sobre las tendencias y soluciones, como te digo, de estos yogures altos en proteínas. Dentro del congreso se habló del tema helados, Horacio, ahí había un concepto del técnico que hablaba de esa, en la heladería está muy marcado lo industrial y lo artesanal, ¿no? Y él tiraba una frase, dice que es aplicable a todo, dice la artesanía industrializada. Dice, el industrial le quiere copiar al artesano y el artesano le quiere copiar al industrial. Dice, y de ahí surge esa artesanía industrializada que presenta desafíos. Y bueno, más allá después de toda la parte técnica de lo que es la elaboración del helado, la incorporación del aire, el concepto del overrun, o sea, de lo que pesa un litro de helado, o el volumen que ocupa un kilo de helado, que no es lo mismo porque hay aire ahí encapsulado. Bueno, la verdad que es sumamente interesante toda la temática, Horacio, que se fue dando. Se trabajó, o sea, o se vieron desafíos. Hubo una disertación de un técnico que estaba en México, que fue virtual, hablando del desafío del mercado mexicano, en verdad, con todo lo que son los quesos análogos que existen hoy, que en un mercado donde no hay leche o no hay posibilidad de leche, bueno, el desafío que eso presenta y la oportunidad. Y bueno, y así podemos ir pasando por todo el seminario, donde se trabajó, se habló muchísimo de la parte, por ejemplo, de coagulación, lo que hemos hablado acá muchas veces, Horacio, de la importancia que tiene y dónde está el peso chico. Decía mi tía, hay que cuidar los pesos chicos, la tía Tetela, mi tía dice, hay que cuidar los pesos chicos porque los grandes se cuidan solos. Y ese concepto que yo de niño lo escuchaba, qué importancia tiene cuando trabajamos en coagulación de la leche con cuidar los finos de cuajada, la grasa, todo eso que se nos va en el suero y que es como un bolsillo roto que no vemos y que se nos van los pesitos chicos por ahí y que al cabo de un año en una planta de X volumen termina significando mucho, o sea, de X volumen, o sea, el ahorro o la ganancia o la pérdida que se tiene en función del volumen que se procesa, pero cuánto es como esa canilla de agua que nos queda abierta y pierde una gotita todas las noches porque no le cambiamos el cuerito, cuántos litros de agua desperdiciamos a lo largo de un año. Bueno, la importancia de la coagulación de la leche, Horacio, de cómo determinar el punto de corte, cómo cortar esa cuajada, qué tipo de coagulante usar acorde al queso que estoy, y bueno, y eso se trabajó mucho. Jansen Torres dio una charla que apuntó mucho a eso, Adrián Gauna también, o sea, ya tenemos dos charlas apuntando a lo que es la coagulación de los quesos para cuidar un poco todo esa canijita, esa gota de agua que se va, esos pesos chicos para que terminan dando y valiendo mucho. Y a la vez, Horacio, la importancia que tiene el suero hoy en la industria alimentaria, en la industria alimenticia, la importancia que tiene el suero, el valor nutricional que tiene ese suero desde sus aminoácidos, sus proteínas, y cómo después, si vuelvo al comienzo, cuando te hablaba de yogures altos en proteínas, esa proteína que tenemos en el suero, cómo se seca, se concentra, se microparticuliza, se hace un concentrado para después volverla a agregar al alimento, porque estamos tirando un valor nutricional, sino muy, pero muy grande en ese suero. Entonces, todo termina siendo un círculo, donde yo tengo la leche, necesito calidad, trabajo bien, tengo un remanente que es suero, que luego lo vuelvo a concentrar, a trabajar, porque lo necesito para volver a agregar en un alimento como un yogur o otro tipo de alimentos hoy usted si va en una de Marcelo Baray Bardelina le hacía, mostraba unas imágenes y perdón que te estoy tirando todo así, Horacio, pero bueno, trato de ir ordenando lo que fue estos días, que fue muy interesante, y Mercedes Baraiva, por ejemplo, hablaba y mostraba imágenes, dice, en donde yo vivo, en 4 cuadras, tengo un supermercado, 2 farmacias y una tienda, un gimnasio. Dice, en todos hay una oferta de whey protein. ¿Qué es el whey protein? Es proteína de suero, concentrada y con una concentración X, ¿para qué? Para trabajar en ganancia de masa muscular. Y la importancia que tiene esa ganancia de masa muscular, no solo en jóvenes que se quieren ver con los músculos grandes, o una persona que quiere trabajar en su físico, sino también en la capacidad de síntesis muscular que tenemos a nivel de nuestro organismo, que se empieza a perder a partir de los 30 años. Entonces, ¿qué importancia tiene ese alimento de valor nutricional alto en proteína para que una persona mayor, entre las cuales ya estoy, necesitamos para poder ayudar a nuestro cuerpo en la síntesis de masa muscular para poder tener una buena calidad de vida? Entonces, me pareció la verdad que un congreso que estuvo sumamente bien elaborado desde el punto de vista de lo técnico y cómo se hizo todo el programa, que bueno, realmente ayer terminamos casi 2 horas y media más tarde de lo que era el programa, porque las charlas terminaban y habían preguntas y había interés de la gente y la gente no se movía de la sala. Y bueno, nada, hoy queda felicitar a la directiva de Autel, felicitar a cada uno de los que invirtieron, porque no tuvieron el gasto de venir a un congreso, sino que invirtieron en ese congreso. Teníamos toda la industria del Uruguay, Horacio, la que sobrevive y la que lucha en el día a día, presente, tal vez la pena y la tristeza de a veces que las autoridades de turno, porque no tiene mucho que ver. El apoyo es solamente, bueno, te doy el apoyo así, Tomás, está el apoyo institucional y lo declaramos de interés, pero que no estén ahí, porque acá estaban todas las industrias, no voy a nombrar ninguna en particular, pero estaban todas las pequeñas, las grandes, habían queseros artesanales en el Congreso, estaban, y tal vez falta a veces un poco embarrarse las botas y no solo ponerse el gorro lindo, sino estar también en el campo y poder empaparse de la situación de una lechería, que es una industria que genera trabajo, que realmente afinca a la gente en el campo, que tiene un contexto en general sumamente interesante y que tiene mucho para dar, como se vio en este congreso, que la verdad que como socio de Autel, como expresidente de Autel, no dejo de sentir un gran orgullo porque haya sido el 11º congreso y que vino para quedarse, ¿no?
16: Mire, pregunta para hacerte. Indudablemente lo vamos a hacer en su momento, para poder entrar más en detalle. Lo primero que se me ocurre es que el Uruguay sigue siendo un lugar de convocatoria, ¿no? Tiene un prestigio suficiente como para que la lechería venga y se instale en nuestro país y haga un muy buen congreso. Eso es prestigio ganado. Y en segundo lugar, lo que dijo la vicecanciller, mercados que muestran la posibilidad también de avanzar a otros lados con productos que valen la pena o que tienen la suficiente respaldo para poderlo hacer, porque existe la inquietud de seguir mejorando. Creo que por allí estaría la síntesis de lo que tú nos acabas de transmitir.
15: Sí, me tengo que ir. Totalmente, Horacio. Aparte, rápido, y ya cerramos, no solo se habló de leche de vaca, estuvo la leche de oveja, estuvo la leche de cabra, se trató de abarcar todo y bueno, vaya si queda para hablar, así que si querés lo seguimos el sábado que viene y podemos entrar más en detalle en alguna de estas charlas.
16: El compromiso que lo haga, así que no nos quedemos en veremos, ¿de acuerdo?
15: Un fuerte abrazo y muy buen fin de semana.
16: Gracias, un abrazo para ti.
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0: los toros esta vuelta vienen desde Rocha a Polonio.
1: Bueno, sí, ya acá en la agropecuaria de Rocha, Horacio, y está Luis Eduardo, que ya viene con el informe y anda con la gente de la agropecuaria. Le digo que la gente ganadera Santa Laura remató ayer 22 toros Angus, que promediaron 4.755 toros negros. En el caso de los colorados hicieron, en este caso, 4.507. Tres pol que se vendieron a 4.600. Hablando de los toros de ganadera Santa Laura, la gente de la Victoria y los Paredones remató en Fraile Muerto, cargo de Zambrano. En este caso, los toros, los 51 toros, promediaron 4.254 con un mínimo de 3.360, un máximo de 8.160. Hablando también de actividades del día de ayer, el doble par estuvo rematando en Durazno con el trabajo de Juan Vera y la consignataria. En el caso de los toros de la ganadera, los toros Angus, 40 toros de la ganadera, promediaron 4.368. En el caso de los Pol de la Seferina, promediaron 4.632 para los toros. Como decíamos, los toros de la Seferina, los Paul Hereford. En el caso de Don Tito y el trabajo de Valdés, ahí remataron Fertigén, La Hormiga, compañero uruguaya de Brangus. En el caso de los Paul Hereford de La Hormiga, promediaron 4.864, los Angus PI de Fertigén 5.410 y los Angus SA 4.779. La compañía uruguaya de Brangus remató 10 toros a 5.160, hablando de lo que fue el remate de Fertigén, La Hormiga y compañía uruguaya de Brangus. En la noche, la gente del Pobrecito remató ahí en Durazno, a cargo de Dutra Hermanos y Ramos y García, los toros Aberdeen Angus, 53 toros Aberdeen Angus, que se vendieron a 4.381 de promedio. En el caso de los Brangus, 19 toros que se vendieron, en este caso, a un promedio de 3.391, hablando de lo que es, bueno, la comercialización que se dio en el día de ayer. Hasta el momento estamos con 1.504 toros ofrecidos, 1.492 vendidos. El promedio es $4.887.99.6 la colocación. En el caso de los remates de cabaña, 100% vendido. Hablando de los remates de cabaña, por ahora llevamos solo la Expo Dolores. Veremos en este fin de semana, que hay varias exposiciones, qué nos dejan las exposiciones y qué promedio también. Hoy hay varios remates también. Así que bueno, fin de semana movido. Y a las 18 horas estamos con tiempo de toros para repasar la semana.
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1: Temperatura 11 grados. Humedad 87%.
2: Es la hora 8:30 minutos.
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2: Es la hora 8:32 minutos.
1: Temperatura 11 grados. Humedad 87%.

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3: Es la hora 9.
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0: pero muy buenos días para todos. Acá estamos con el sol. Hemos traído el sol en este viernes 21 de agosto en nuestro programa número 25. Estamos muy, muy contentas de compartir una mañana con todos ustedes en esta temporada número 11 de La Culpa No Es del Chancho. Le vamos a mandar un beso grande a nuestra productora Marcelita Inciarte, que está allá en la capital, y a nuestra querida Dire, que bueno, se tomó el fin de largo, lo bien que hace, se fue a pasear, a descansar un poco, y acá estamos con mis compañeras, que las voy ahora ya a saludar, pero vamos... Buen día, Federico, buen día, Facu, está todo el equipo acá completo. Para hacer un excelente programa hoy, como el día que nos espera. Ya estamos con el sol acá arriba. No podemos creer, realmente no podemos creer que el Astro Rey hoy nos está acompañando. Y ya mismo vamos a saludar a las queridas radios que nos retransmiten. Radio Bella Unión AM 1250, Estéreo Norte FM 105.5, Radio Litoral AM 1600 de Fray Ventos y a Radio Tabaré de Salto. Así que a la hora y el día que nos estén escuchando, con el mate, la cena, la merienda, lo que sea que tengan por ahí, no se lo pueden perder. Hoy va a pasar de todo acá, como nos gusta a nosotros. Pero antes de contarles muchas cositas, voy a saludar a mis queridas compañeritas. Buen día, Alejandra Corsini, ¿cómo está?
1: Mirá, ¡ah, loco! La previa. Muy, pero muy buenos días para toda nuestra querida audiencia. Estamos felices. ¿Cómo te cambia el humor estos días? Por favor, estás fresco, pero no importa. Prende la estufa temprano, pero antes ventile todo. Lave todo lo que tenga para lavar, ventile, abra, y después se prende la estufita, un mate, y queda todo pronto. Bueno, programón el que tenemos hoy. Y no se olviden que hoy sorteamos los lentes de Óptica Florida. Es decir, tenemos muchos, muchos comentarios a través de las redes sociales y nos pueden seguir escribiendo hoy con su nombre, su terminación de cédula al 092-960-960. Se les da un voucher y ustedes van y eligen el lente que quieran, tanto de hombre o de mujer. No saben con cuál quedarse. Hicimos la promo desde la óptica y la verdad que yo me quería espanar todos, ¿qué cree que te diga? No, yo iba, iba a hacer un cuentón así de lente, pero te puedo... ¿En qué momento voy a usar todos estos lentes? Pero estaban todos divinos.
0: Yo no sé si vieron unas modelos por ahí.
1: Soñadas.
0: Si en el Instagram vieron las mejores modelos.
1: Lo que se ha perdido.
0: Impresionante fue. Eso sí, los mejores modelos de lentes están en Óptica Florida, así que no, hoy no se pueden perder el sorteo espectacular que vamos a tener. Y bueno, les damos los muy buenos días, Macarena Fascioli. Este sol espectacular. No, lo que es despertarse con sol. Uno, cómo uno valora las cosas cuando no las tiene, ¿no?
1: Sí.
0: Nunca es... mejor dicho eso, Macarena, repítalo.
2: Cómo uno valora las cosas cuando no las tiene. Porque estuvimos, ¿cuánto sin sol?
0: Mucho.
2: Ya era una cosa desesperante.
1: Como 10 días, más o menos.
2: Más, porque salía con una velita así. Mucho más.
1: Ay, Federico, qué abusador, un mes, dice.
2: ¿Cómo cambia el ánimo cuando uno se levanta con este día así? No, una cosa espectacular. Como dijo Ale, hoy me espera una tarde de limpieza y ventilación en mi casa a full, que me hace feliz, te juro. Así que bueno, saludar a toda nuestra audiencia, a todos los que están de ese lado. Un beso enorme para todos. Espero que arranquen este día tan para arriba como nosotros. Y si no, estamos nosotras para eso. Así que vamos arriba con este programón.
0: Para ponerle, sí, ya mucho, mucho color al día de hoy. Sabemos que está complicado, que Durazno con el tema del río siempre pasa. Así que desear que cuanto antes se normalice la situación para que toda esa gente que tuvo que salir de su casa pueda volver en el menor corto plazo posible. Pero bueno, siempre el solcito ayuda, así que...
1: Sí, hay departamentos que están mucho más afectados. El 33 es uno de los más afectados, con un montón de evacuados. Así que, bueno, desde acá nuestra solidaridad para toda esa gente. Y bueno, nos ha tocado a nosotros y la alegría por barrio es horrible. Nosotros también tenemos unos cuantos evacuados, no sé bien la cifra, pero menos que, sí, que sí. El tema es que el agua va a seguir bajando porque ha llovido mucho para el norte. Y bueno, veremos a ver. El tema, como Secoed pide que la gente no se apure a volver a sus casas, obviamente, hasta que, bueno, se regularice, porque para la semana que viene hay nuevamente pronóstico de lluvias, así que bueno.
2: Entendemos la situación, así que vaya.
1: Estamos a las órdenes de la radio para que la gente venga y bueno, y solicite lo que necesitan y podamos colaborar entre todos como ciudadanía. Como Durazno es muy solidario siempre, así que acá estamos.
2: Muy bien, Ale, entonces, dicho todo esto, vamos ya a contarles lo que tenemos para el día de hoy.
1: Cuente.
2: Les vamos a contar que ahora en un ratito nomás, por supuesto, tenemos la cocina de Sofi. Son herencias que enamoran, esas recetas tan queridas de la Abu María, tan fáciles, tan ricas de hacer. Y que solucionan, porque ya les damos la solución de la famosa pregunta de todos los hogares. ¿Qué comemos hoy? Bueno, nosotros ahora en un ratito con Sofi les vamos a dar la solución. Más tarde tenemos a la maestra, a la docente, Albana Sanz.
1: Que sacó un lujito uruguayo.
2: Un lujito, la verdad, hablamos de tener el lujo de poder hablar con ella. Sacó un libro de la teoría a la práctica, educación emocional, tema tan importante, ¿no?, de las emociones. Lo vamos a hablar con ella. Así que todo aquel que quiera preguntar sobre lo que es la educación emocional, la inteligencia emocional, lo que tenemos que hacer con nuestras emociones, el ser humano, vayan pensando todo lo que le quieran preguntar. Después tenemos un tema también muy, muy interesante con Sofía Alonso, que es licenciada en negocios, y hoy nos va a contar sobre el comienzo de Bloom más 40. Un proyecto, miren, ya el nombre Bloom más 40, un proyecto de acompañamiento y comunidad para vivir esta etapa con menos ruido y más acción. Así que, y después vamos a tener más cositas, más temas, más sorpresas. Vamos a tener el panelista del día de hoy, que ahora en un ratito nomás lo vamos a presentar como él se merece, con esa banda. Federico, ¿la banda está pronta? Ah, Federico ya está prontando ahí. Así que en un
0: es medio de la casa él ya.
2: Sí, es conocido, él es bastante
0: conocido, pero bueno,
1: hay que ponerle,
0: siempre aporta cosas buenas, hay que darle mérito.
2: Por supuesto, todos nuestros panelistas
1: nos aviva mucho,
2: nos aporta y nos aviva, y bueno, en un ratito nomás con Fede vamos a hacer la presentación como él se merece.
1: Reitero el que hoy tenemos el sorteo de los lentes, del par de lentes de Óptica Florida Durazno, obviamente, que es la que está cumpliendo 20 años. Entonces hoy nos regala, les regala a ustedes, a la audiencia, que haya escrito por las redes sociales de La Culpa o de Óptica Florida Durazno, se va a hacer el sorteo de esos. Y bueno, y usted, obviamente, que a los que nos escriban también se suman a toda esa gente, que es un montón. Va a estar complicado. Yo les tengo que enumerar a todos. Y bueno, y elegirán con mis compañeros, como siempre, el ganador.
2: No, nos probamos unos lentes tan divinos. Yo me probé unos rojos.
0: No, estaban hechas unas diosas las tres. Las tres.
2: Yo no sé si estaba, pero yo me lo creía. Con esos lentes.
0: No, estaban.
2: Unos animal print que me encantaron. Unos rojos que no les puedo explicar. Además me quedo, no es por nada, pero me quedaban muy bien. Así que voy a tener que pasar.
1: Aparte, el asesoramiento es tan, pero tan bueno. Sí. Ya te ven tu cara y te dan el lente que te quedaría bien. ¿Tá? Va mucho en actitud el tema de los lentes, obviamente, pero a mí me encanta mucho. Para vos no había, Federico, porque con esa cara no la arreglamos con ningún par de lentes.
2: Ella si no lo pelea un poco, ella lo pelea un poco.
1: A mí me quedaban todos divinos, yo te aviso de eso.
2: No sé, Federico, usted vaya a pruébese. Facu vaya a probarse también. A Facu le deben quedar. Hay para todas las edades.
0: Yo lo vi a Facu de lentes.
1: Sí.
0: Lo vi de lentes.
2: Lo vi unos muy bien. Le quedaban muy bien, Facu.
1: Sí.
2: Le quedaban muy bien.
1: Son de Óptica Florida, por supuesto. No pueden ser de otro lugar. Más vale.
2: Bueno, vamos a saludar a nuestro compañero, acá un colega que es el cumpleaños hoy, Álvaro Rivas. Le mandamos un beso grande.
0: Cumpleaños para Álvaro. Mirá.
1: Y yo me lo crucé en el pasillo. Lo peleé abiertamente porque me dijo que yo llegaba tarde. Le digo, no ha nacido el hombre que me controle la hora que yo llego.
2: A mí me hizo lo mismo.
1: Y encima en el cumpleaños.
2: Entré y lo que hizo fue retarme, como todos los viernes. Y pasé corriendo, entonces no lo saludé.
0: Bueno, les doy, por eso les doy ahora el micrófono para que aprovechemos. Nosotros le cantamos muy divino con Vero, acá la secretaria, mandamos un beso grande a Vero, con Andrea, que estaba también llegando. Le hicimos una. Y dijo, y los regalos, dijo, el regalo somos nosotras, claro. Nuestro canto.
1: Claro, ¿qué más querés?
0: Claro. Y el sol, nosotras somos el sol.
2: Tiene que agradecer que puede estar con nosotros este día.
1: La verdad que sí.
0: Bueno, así que nada, no, que pase un muy feliz cumpleaños, Álvaro. Que la pase muy, muy bien. Y no sé si, Fede, ¿nos vamos a un cortecito? ¿Nos vamos?
1: No. No
0: sé. ¿A las recetas? ¿Nos vamos derecho a las recetas? Bueno, entonces la vamos a llamar a Sofía a ver.
1: Agarra su cuaderno, su lápiz.
2: A ver qué tiene para hoy. Yo ya tengo todo pronto acá. Hoja, lapicera.
0: A ver, Sofi, ¿qué nos tiene pronto para hoy de esas recetas tan ricas? No hice todavía el soufflé de zapallito.
2: Yo sí lo hice, el soufflé de zapallito. Exquisito, muy rico.
0: Y la lasaña de pollo.
2: De pollo, esa no la hice todavía, pero la voy a hacer.
0: Ay, qué rico, qué rico. Bueno, así que les vamos a solucionar ya el tema de la comida por si quiere hacerlo.
2: Señora, señor, si usted no sabe qué cocinar hoy, recetas de...
1: Fáciles, yo que no cocino nada, es un bollo.
2: Un bollo. Las recetas
0: acá
2: de que Sofía.
0: Acá tranquila. Bueno, muy bien. Ya le vamos, entonces ya le damos los muy buenos días.

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1: Si no te sirve, devolvenos.
2: No me puedo sentar, estoy parada ahora bailando.
0: Con esta presentación le damos los muy buenos días a Sofi. ¿Cómo estás?
2: Pero buenos días para ustedes, chanchitas. ¿Cómo están? ¿Cómo está toda la audiencia? Un beso grande para todos.
0: Acá estamos chochos con el sol.
2: Sí,
0: estamos.
2: Ay, sí.
0: Sí, estamos
2: un
0: felices.
2: Poquito.
0: Por fin salió, Sofi. No sabes qué necesidad teníamos de él. ¿Ahí cómo está el Montevideo?
2: Y bueno, hay un rayito, pero te voy a decir que todavía no lo tenemos así tan radiante como Honduras. No, no.
0: Ya les va a llegar.
2: Todavía no.
0: Ya les va a llegar.
2: Bueno, ya va a llegar, ya va a llegar.
0: Bueno
2: pero es viernes,
0: Hoy es viernes, A ver, ¿qué preparaste para este viernes? Que estamos acá en lápiz y papel y toda la audiencia también muy atenta, aunque después saben que estas recetas se suben. Quédense tranquilos.
2: Exacto. Saben que hoy, a pedido de la audiencia, querían algo dulce. Entonces, no sé si les voy a... En verdad había pensado algo para solucionar el almuerzo, como habíamos quedado, ¿verdad? Que era recetas fáciles que fue. Pero ahora pedido me dijeron alguna receta del agua que fuera de las ricas, esas tortas, ¿verdad? Como se venía el fin de semana medio largo. Dije, bueno, vamos a poner una receta dulce. Así que el almuerzo no se los voy a solucionar hoy no.
0: Bueno, pero solucionamos la tarde
2: ahí está. No sé si son ustedes fans como yo, pero a mí me encantan las tortas de cítricos o las tortas de manzana, me encanta para compartir en la tarde. Así que hoy elegí una receta que es súper sencilla, pero realmente muy, muy rica, que les va a servir a muchas mamás o quien sea que reciba gente en su casa a merendar, que se llama es una torta de naranja, ¿está?
0: Es rico.
2: Súper sencilla. Segura si alguna vez hizo una, pero esta receta puntual, de verdad, es muy, muy fácil, que la hacen niños, la hacen quien quiera, quien tenga ganas de cocinar, le queda una súper torta. Así que se las comparto.
0: Buenísimo. Bueno,
3: vamos arriba.
0: Estamos prontas.
2: ¿Están prontas?
0: Sí.
2: Perfecto. Bueno, esta torta de naranja va a llevar dos huevos.
0: Sí.
2: Una taza de azúcar.
0: Sí.
2: Una taza de aceite.
0: Bien.
2: Dos tazas de harina.
0: Sí.
2: Dos cucharaditas de polvo de hornear.
0: Viejo y querido Royal.
2: El viejo y querido Royal, ahí está. Y el jugo de dos naranjas.
0: Jugo de dos naranjas. Bien.
2: Bueno, ahora lo que vamos a hacer, vamos a batir huevos y azúcar hasta que quede cremoso. ¿Vieron cuando ya se empieza a cambiar de color?
0: Sí. Ajá.
2: Después le vamos a agregar el aceite, siempre despacito, ¿no? Y a ese batido también despacito le vamos agregando el juguito de las dos naranjas, el royal y la harina. Todo, ensuciamos solamente un bol, ¿entienden? Eso es maravilloso.
0: Ah, eso es fantástico.
2: Solo un bol, no me ensucien más nada, que es la pereza después. Chicas, esto lo vamos a llevar a una tartera. Yo, ¿saben? Estoy usando mucho para las tortas, para la merienda.
0: Sí.
2: No sé cómo se llaman, para la que es como la budinera del flan.
0: Ah, sí,
2: como,
0: sí.
2: No
0: las
2: sé qué nombre tiene.
0: Chimenea. Como no se chimenea. Llama, para... Ah.
2: No sé cómo se llama, pero es la tartera del flan. No sé.
1: Es como sabarín.
0: Sabarín. Yo tengo una de mi suegra que es divina.
1: La que tiene la chimenea en el medio.
0: La que tiene la chimenea.
2: Esa.
1: El sabarín, sí.
0: Sabarín.
2: Ah, bueno. Esta torta, en esta queda buenísima. Porque como que te rinde más que la que usarlo en la budinera común. Entonces es como que queda más rico.
0: En esas tarteras quedan altitas.
2: Quedan altitas, exacto.
0: Sí.
2: Es como que te agarra más volumen. Sí. Entonces la vamos a enmantecar. La vamos a llevar a horno por 25 minutos a 160 grados.

0: pasaste? Contanos, porque ya tenemos un ratito, te aprovechamos unos minutitos nada más.
1: Pero por supuesto.
0: ¿Cómo pasamos esta noche de pre-nostalgia en Hechizos?
1: ¡Qué manera de bailar, Victoria, por favor! Ay, ilustramos sí. La pista. Increíble, ¿verdad? Esta fiesta, la música,
2: dos
1: la buena
2: días.
1: Onda.
2: Dos la días que... de secuela tuve yo en los pies.
0: Dos días para recuperarme tuve. Cuanto más años sale, más días de secuela. Pero ah, ¿cómo bailamos, Corsini?
1: Qué
0: impresionante. No, la verdad.
1: Dejamos todo en la cancha. La verdad, es espectacular. Las organizadoras se pasaron, increíble la música, brutal. La decoración también divina. La verdad que una noche muy divertida. Hacía falta.
0: Nos hacía falta. La verdad que sí, exacto. Felicitar a todos los organizadores porque estuvo espectacular. Fue
1: espectacular.
0: Una noche divina.
1: Ay, ¿saben que tenía otra receta que es muy sencilla? Yo no sé si estamos con tiempo, pero es algo que me lo pasó. Este no es de mamá. Este me lo pasó una amiga, pero no sé, ¿estamos con tiempo?
0: Sí, tenemos unos minutitos más. Sí, tenemos.
1: Es muy cortita. ¿Saben que hice un hummus de arvejas?
2: Ay, qué
1: ¿alguna
2: rico.
1: Vez probaron?
2: Yo he hecho hummus, pero no de arveja.
1: Bueno, yo nunca había probado de arvejas. Siempre había probado de otras cosas y de arvejas no.
0: A ver.
1: Pero no saben la delicia. Y de nuevo, siempre como Sofía, usamos solamente el vaso del mixer. Los que tienen mixer, ajá, no se ensucia otra cosa.
0: Pero no, espera, si no tengo mixer, ¿lo puedo hacer en la licuadora?
1: Lo podés hacer en la licuadora.
0: Bien,
1: sí.
0: Gracias.
1: Sí. Se los paso rapidito.
0: Dale.
1: El hummus de arvejas es con media lata de arvejas.
2: Una.
0: Media.
1: Porque si no te queda un montón, Ale, y está. Hay
2: perfecto.
1: Que guardarlo. Después, un puñadito de menta.
2: ¿Eh?
1: Unas gotitas de limón. Le digo todo, no es exacto, pero es como muy a ojo esta, ¿tá? Sí, esta sí, es muy sí. Que sale de la galera, sí. Pero realmente se los tengo que compartir porque esos son secretos que decís, qué rico esto. Sal y pimienta a gusto. Y dos cucharadas soperas de aceite de oliva.
2: Para dos cucharadas.
0: Perfecto.
2: Bien.
1: Miren, hacemos una cosa. Ah, perdón, les mentí, no era solo el vaso del mixer, es una ollita también, porque tenemos que hervir las arvejas y guardar el agua de cuando hervimos, ¿está?
0: Ah, bueno, pará, atenti, a hervir las arvejas y guardar el agua.
1: Y guardar, no le tiren el agua, porque con el agua es donde le vamos a sacar la pasta para que nos quede más rica la textura.
2: Pero el agua de la que vos la hervís es la que viene en la lata, ¿no?
1: No, esa la vas a lavar, la vas a enjuagar. Después la pones en agüita y ahí sí, con esa agua es la que vas a guardar.
2: Bien.
0: ¿Cuánto tiempo la vamos a hervir a las arvejas?
1: Y hasta que estén, la verdad que a mí se me hizo rapidísimo porque, viste, como que son ya vienen.
0: Claro, ya vienen cocidas.
1: Sí, ya vienen cocidas, pero le das un poquito más como para que al pincharlas enseguida se te... no sé, ¿cómo se dice? Se desgrane.
0: Bien.
1: Después que la servimos, la vamos a poner en el vaso del mixer o de la licuadora, como dice Vicky, que le vamos a poner ahí todo, ¿no? La menta, el limón, la sal, la pimienta y el aceite de oliva. O sea, todos los ingredientes, los ponemos ahí.
0: Bien.
1: Lo vamos procesando despacito y de a poco el agua que habíamos guardado reservado de cuando hervimos las arvejas, la vamos a ir poniendo. Y ahí vamos logrando la consistencia que queremos. A veces yo no la usé toda la agua, que herví, usé menos. Uh-huh. Pero fue como muy a ojo y vamos probando. ¿No saben, chicas, qué rico que queda esto para comer con galletitas, con grisines, con lo que sea para la picada del fin de semana?
0: ¡Ah, genial! Con unas tostaditas chiquitas.
1: Esa, exactamente.
0: ¡Qué rico, Sofi!
1: Pero me tenía que pasar porque es diferente y la verdad me pareció un manjar.
0: Un manjar.
1: Y muy fácil de hacer.
0: Hay que probarlo. Sí, hay que probarlo. Hay que hacerlo algo nuevo para el copetín, para introducir.
1: Exactamente. Si alguna latita de arvejas en casa tenemos, entonces como hay que usarla.
0: Sí, y es tan barata.
2: Y yo creo que en realidad es la única manera. A mí que no me gusta la arveja, creo que así la comería.
0: Genial.
1: Por favor, Ale, vos podés.
2: Ahora, me lamenta, el tema de la menta, tendré que pedirle a mi amiga Macarena que tiene cuánto yuyo allá en la vuelta. Cuánta hierba aromática allá en la vuelta, Macarena nos salva.
3: ¿Sabés qué menta no tengo en casa?
0: Yo justo menta no, porque yo tengo varias también.
3: Me encantaría tener menta. No,
1: ay, me encanta.
2: Bueno, les voy a comprar una menta cada uno, les voy a regalar una.
0: Bueno, regale, no, si yo después le convido cuando
3: después
0: ella
3: te abastecemos
0: crezca.
3: Con menta.
0: Claro, porque
2: yo sé con cactus.
0: Sí.
2: Entonces tengo que darle a alguien que le haga producir.
0: Está, traiga. Ella nos regale, nosotros la plantamos en nuestras casas. Y ahí
1: bueno, háganla y pruébenla y después el viernes que viene me cuentan.
0: Dale, genial, Sofi, muchísimas gracias Sofi.
1: Un placer, chicas.
0: Que tengas un lindo finde.
1: Igual para ustedes, cuídense y un beso para toda la audiencia.
0: Muchas gracias,
2: Sofi.
0: Chao. Qué beso grande. Lo voy a hacer.
2: Bueno, una aperitiva nos hizo una tortita, sí. ¿Qué más?
0: Llegó, Ale, ¿quién llegó?
2: Llegó el desayuno nuestro de cada día, como

0: siempre, como siempre, llegó el más rico.
1: Acá le está costando, a Ale le está costando abrir el paquete
0: de el que no nos abandona nunca.
1: ¿Quién no nos abandona? Ella. Como decía Marcelita, ¿qué decía Marcelita?
0: Marcelita decía...
1: La vedette de la semana. Ella es la vedette.
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0: Submarino.
1: Bueno, acá Federico me está haciendo unas señas, así que estoy entendiendo hacia dónde tengo que ir. Me hace una tijera, ¿no?
2: Sí, hace los deditos como que va a cortar algo.
1: Nos vamos a un cortecito y ya volvemos.
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3: Es la hora 9:30 minutos.
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0: seguimos. Para aquellos que recién están sintonizando, estamos acá en La Culpa No Es del Chancho. Acá va a pasar de todo, a que no se lo pueden perder. Aquellos que recién pasamos las recetas de Sofi, que nos dio unas ricas recetas. Y yo les voy a contar algo. Bueno, antes me va a contar algo Macarena.
1: Yo les voy a contar algo primero.
0: Y yo después les voy a contar algo con esto de la nostalgia. También hice un postre en mi casa anoche, que se los voy a contar. Pero Macarena tiene algo para contarnos.
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0: Ahí nos levantó de la cama el pollo, el gallo. Sí, son riquísimas. Yo probé la de cookies. Corsini probó la de dulce de leche.
2: Sí, muy buena.
0: Maca,
2: muy
0: ¿vos probaste la de chocolate?
1: Yo probé la de frutilla.
0: ¿Cómo estaba?
1: Estaba buena, muy
2: delicioso.
1: Buena.
2: Bien dijiste la palabra probé, porque el resto se lo comió gente en mi casa.
0: Ya me imagino quién.
2: Está así, obvio.
0: Los chiquilines, ¿sabes cómo? Están como locos con esas barras fit.
2: Leo algunos mensajecitos y no me voy quedando tanto para atrás. No, buenos días, feliz viernes. Chanchito, salió el sol por suerte. Quiero participar por los lentes de Yanira y terminación de cédula. Muchísimas gracias. Buenos días, Chanchis, escuchándolas como siempre desde Montevideo. Abrazo, Miriam. Un beso enorme, Miriam. Señoras, ustedes hablan de yogur, de masas. Nosotros cocemos verdura, 2 latas de paté y está pronta la comida. Y yo le puse riquísimo. Más fácil que eso. Ese es mi estilo, sí.
0: Qué rico.
2: Esa onda. Sí, el paté con... Qué rico paté. Amo tomar mate con paté con galletita.
0: Sí, qué rico.
2: Me encanta. ¿Y se acuerdan de la butifarra?
0: Sí, claro.
2: ¡Ay, qué rico!
0: Estamos con la nostalgia. En el mes de la nostalgia se nos ocurre que
1: si nos ponemos a hablar de nostalgia en comida, no paramos.
2: ¡Qué rico la butifarra!
0: Yo tengo un postre. Mira, anoche lo hice, pero también me entró la nostalgia. Iba a la casa de una amiga, que le mando un beso grande, de Mercedes, de mi querida ciudad, a María Inés. Cuando era chica íbamos a la casa y la madre siempre lo hacía. Bien fácil, rapidito. Lo que tiene que tener, le digo los ingredientes.
2: Diga.
0: Galletitas María.
2: Sí.
0: Una botellita de Fanta, chiquita.
2: Sí.
0: Dulce de leche y crema doble.
2: Está, un bolazo.
0: Rompí las galletitas. Por ejemplo, yo ayer le puse 2 paquetitos.
2: Ajá.
0: Las rompí bien, las sí. galletitas María, y las puse en una fuente de sí. vidrio rectangular.
1: Sí.
0: Onda
1: la fuente.
0: Sí, ondita. Uh-huh. Las rompí a las galletitas ahí. Uh-huh. Tuc, tuc, tuc, tuc, tuc. las rocié con Fanta, pero que queden bien rociaditas.
2: Que queden bien empapadas.
0: Sí, que queden bien empapadas. Ahí las dejo un ratito, que yo veo que se empaparon, que absorbieron todo la Fanta, el jugo. Y le puse una buena capa de dulce de leche. Después, más o menos, miren, más o menos, no me acuerdo la fuente, pero casi medio kilo de dulce de leche le puse. Y batí cuarto litro de crema doble, chantilly, con azúcar impalpable. Yo le pongo azúcar impalpable, batí. Ojo, yo en más de 3 minutos, no, porque se me convierte en manteca la crema doble. Bueno, y le puse por arriba. Y después le piqué otras galletitas así chiquititas por arriba. No saben lo que es de rico. Lo puse en el freezer un ratito y después lo bajé a la heladera.
2: Así que batiste la crema doble con...
0: con azúcar impalpable. Sí, a cuarto litro, como el dulce de leche, como lleva bastante dulce de leche, no la hice muy dulzona.
2: Ajá.
0: ¿Tá? Le puse una cucharada grande de azúcar impalpable, se la puse todo por arriba y eso va, si quiere, al freezer. Yo lo dejé un ratito en el freezer y después lo bajé a la heladera. Le queda un manjar, es bien sencillo. Y me entró la nostalgia de mi niñez, ¿vio? Son esos postres que yo hacía con amigas.
2: Qué rico, fácil.
0: No lleva horno, no lleva nada. Así que, nada, disfruten, coman rico este fin de que estamos de feriado. La gente... Otra cosa, la gente por ahí se lo tomó, se lo va a tomar, se va a descansar, se va a pasear o se queda en su casa y hace algún programa lindo. Tengan cuidado en la ruta, está todo muy mojado todavía, pero sí. Qué lindo, fin de largo, 25 de agosto.
1: Y con buen clima.
0: ¡Ah! No,
1: y con buen clima.
0: Así que disfruten aquellos que salieron, los que se quedan en casa también, hagan algo rico, dense un gustito.
2: A mí me toca trabajar fin de semana, pero lunes y martes tengo un solo trabajo, así que voy a andar bastante light también. Vamos a caminar, vamos a salir un poco.
0: Aprovechar el lindo, una linda caminata.
1: A recibir un poco de vitamina D, que estamos todas carentes de vitamina D.
0: Sí, la verdad que nos viene bien una caminata.
1: ¿Escucharon hablar de las que tenemos hijos adolescentes todavía? ¿Escucharon hablar del aura?
2: Ay, me tiene como
1: o de la expresión farmeando aura.
2: ¿Qué es eso? Algo porque no lo logro entender.
1: Bueno, lo busqué y les voy a leer algo. Aura. Es un...
0: ¡Aura!
1: No es ese aura, Federico.
0: ¡Aura!
1: No es ese aura y no tiene nada que ver con el aura de la energía de las personas, ni nada espiritual, ni nada, nada. Es otra cosa. Esto viene de los videojuegos, ¿está? En el mundo gamer, farmear, porque la expresión es farmeando aura. En el mundo gamer, farmear, del inglés farming, es realizar acciones repetitivas para acumular recursos, puntos o experiencia. El aura representa el capital social, el carisma, el respeto, la seguridad y la imagen que proyectan frente al grupo. Farmear aura significa hacer cosas deliberadas para sumar puntos de estatus, verse canchero y ganar reconocimiento social. ¿Cómo funciona en el día a día? Los chicos cuantifican sus interacciones casi como un juego de rol. Casi como los jueguitos de la pantalla, pero en la vida real.
3: Estamos todos locos.
1: Suman
3: todos
1: puntos,
3: locos.
1: Por ejemplo. Responder con ingenio suma puntos de aura.
0: Claro.
1: Vestirse bien, destacar en un deporte o resolver un momento tenso con calma.
0: ¡Aura!
1: Eso
0: está bueno,
1: dice
0: eso.
1: Que vos tenés aura. Tenés aura cuando te va bien. Resta puntos, por ejemplo, tropezar en público, tartamudear al exponer o pasar vergüenza. La vida cotidiana se transforma en un tablero donde cada actitud suma o resta valor ante la mirada ajena. Obviamente que yo lo estoy leyendo a esto. Cada uno tendrá su opinión. Simplemente estoy compartiendo algo que me llamó la atención. Muchos sabrán ya lo que yo pienso. Pero ejemplos que suman, les cuento. Usar una prenda clave con seguridad, por más que no esté de moda. Ahí está farmeando aura.
2: Nunca voy a entender igual todo eso.
1: ¿Cómo? Tener un talento.
0: Sí.
1: Como por ejemplo tocar la guitarra solo adelante de sus amigos. Eso ahí sumás puntos de aura. Seguridad. Caerse, por ejemplo, y reírse de sí mismo. Levantarse y seguir como si nada.
0: Ahí me encanta.
1: Ahí sumás puntos de aura.
0: Ah, eso me encantó.
1: Y logros como destacar en los deportes y todo. A ver, vamos a ver, pero que les voy a comentar algo más. ¿Es solo un juego o hay un trasfondo para atender? El humor es parte de su cultura, pero el desgaste aparece cuando la lógica del juego absorbe la identidad. Ah, obviamente, todo con un límite. Autoestima, miedo a la espontaneidad, hipervigilancia social, todo eso hay que estar atento, ¿no? Como siempre, como todo.
0: Como todo.
1: Así que, bueno, si escucharon este término, si tienen algún adolescente en casa... No sé, estoy leyendo a una psicóloga, Silvi Velotti, el Instagram de Silvi Velotti, que fue la que vi que se explayó sobre el tema, que a mí me intrigaba, y dice: cada generación inventa sus propios términos para tramitar lo que más moviliza en la adolescencia, la construcción de la identidad, la pertenencia y el miedo al ridículo. Hoy, la cultura digital y el gaming prestan su vocabulario. Cuando un adolescente habla de farmear aura, está poniendo en palabras el esfuerzo cotidiano por ganar respeto, seguridad y reconocimiento entre sus pares. El humor y los códigos compartidos son parte sana de la grupalidad. Sin embargo, como adultos necesitamos estar atentos cuando la búsqueda de estatus se vuelve una carga. Acompañar hoy no implica hablar como ellos, sino aprender a leer qué emociones se esconden detrás de sus palabras para brindarles contención, presencia y un suelo firme donde ser ellos mismos sin miedo a perder puntos.
0: O sea,
1: muy interesante, muy interesante.
0: ¿Se acuerdan de los terias? Me hizo acordar algo de eso, pero esto tiene, la verdad que tiene una parte muy interesante.
1: Yo prefiero esto que los terias.
0: Y acá... Pero, ya le voy a agradecer a Facundo, le voy a agradecer a Facu, que miren, bien Maca, estuviste muy bien, porque este fin de semana, sábado, escuchen bien, hay un torneo de farmear aura acá en Durazno, en Plaza Sarandí. Escuchen bien, a las 5 de la tarde, este sábado, se reúnen a farmear aura en Plaza Sarandí.
1: No sé qué harán, pero bueno.
0: Mirá, a ver. Acá te voy a decir, ¿quién tiene más aura? Prepara tu mejor pose y frase. Batallealo o desaparece. Funk y aura, la combinación mundial. Registro voluntario, no es necesario registrarte así, ta, ta, ta, ta. Todos son bienvenidos, así que a farmear aura en Plaza Sarandí. Ahora le voy a preguntar al panelista, nuestro panelista invitado en un ratito, le voy a preguntar a ver si va a ir a farmear aura a Plaza Sarandí. Muchas gracias, Facu, por esto. Así
1: respeto, como siempre, como respeté lo de los Terian y no estoy nada de acuerdo. Respeto, pero ya ahí de hacer un concurso. Respeto que estén farmeando aura, no sé si lo digo bien, jugando al fútbol, haciendo un deporte, destacándose en esas cosas, con la vestimenta, me encanta tener personalidad, si te caes te levantás. Me encanta eso, usar esos términos para eso, pero hacer un concurso, no me parece que no.
0: Yo me algo que no
1: pero
0: haya,
1: respeto.
0: Si es algo o sea, positivo para ellos y no haya nada negativo, ni violencia, ni nada, y es entre ellos, es una manera, como dice ahí, de los jóvenes de juntarse entre las tribus, son tribus, viste, que y sea algo que está bueno, que les hace bien, que es con música, con baile, con ganas de decir cosas que ellos sienten, o que no tengan ninguna... Sí. Algo negativo para nadie, que no molesten a nadie, que no estén... Tienen todo el... Está bueno, lo veo como para expresarse o algo, que le llamen como quieran, farmear aura o lo que quieran. Porque están en una edad que bien dicen, buscándose su personalidad, no por dónde. Pero bueno, cada uno son jóvenes, ellos buscan esta manera. A nosotros un poco, claro, no lo entendemos, no sé, nos cuesta un poquitín, generacionalmente nos cuesta. Lo de los Terian no lo entendimos nunca, pero yo dije, pasa, todo pasa y pasó rápido. Esto lo
2: por
0: de
2: suerte, ahora, no por sé. Suerte, sí. Esa gente que inventa esas pavadas es la que están al Santo Pepe, pone la gente acá.
1: Todo opinión sirve. Bueno, igual te digo que prefiero que estén haciendo, demostrando talentos en un concurso de aura.
2: Y no peleando.
1: Y no haciendo otras cosas. Espero que en ese concurso salgan cosas buenas.
2: Pero ¿se acuerdan cuando el año pasado, se juntaban bandas para pelearse en Tres Cruces en Montevideo?
1: Sí, sí.
2: Estamos
0: bueno, por eso te digo, si se van a
2: referimos a esto, obviamente,
0: esto,
2: toda la vida.
0: Es toda la vida que para algo violento, que se peleen o que se peguen. Esto es otra cosa. Bienvenido sea este tipo de no sé, de bailes o de manera de expresarse de los jóvenes. ¿Qué tal? Pero bueno, Bueno, vamos a hacer ya, porque acaba de llegar y no queremos dejar pasar más tiempo nuestro...
2: Porque se van a cansar los músicos de esperar.
0: Nuestra orquesta ya está preparada para darle la bienvenida a nuestro panelista de la semana, panelista estrella.
2: Levantalo, Federico, están todos durmiéndose ahí.
0: A ver, la orquesta, a ver qué nos tienen preparado.

0: No. Esto, escuchen esto, con esta presentación les damos la bienvenida a Maximiliano, como a, todos los viernes.
1: Todos los viernes voy a venir.
0: ¿Cómo estás,
1: Uno
0: Maxi?
1: Queda, sí,
0: ¿cómo
1: muy estás? Espectacular. Muy bien, muchas gracias por la invitación.
0: ¿Qué te pareció la orquesta?
1: Cada vez mejor esto.
2: ¿El ego allá?
1: Sí, ¿sabes cómo? Me deja todo el fin de semana largo con la autoestima muy elevada.
0: Bueno, porque acá la banda que tenemos, Federico, este año lo que hicimos, además de incursionar un panelista masculino para que dé su mirada a los temas con su impronta, la orquesta que Federico, ahí los músicos en vivo,
1: no,
0: todo
1: pero
0: esto
1: es que,
0: todo
1: un... Pero estaba pensando, la otra vez que creo que tuvimos orquesta también, pero no era la misma, era distinta. Cambió, no sé, pero no.
0: Agregamos
1: estamos,
0: más.
1: Sí,
0: la orquesta
1: letra.
0: Se va sumando músicos.
1: Claro, y letras. Se va sumando
0: letras. Y vamos sumando letras.
2: Vamos afinando la letra.
1: No, está espectacular.
0: Maxi, ¿qué entendés? No sé si estás al tanto de esto de farmear aura.
1: Lo escuché hace un par de días y la verdad no he mirado qué es. Pero bueno, no sé.
0: No has tenido ya. Me reservo.
1: No has tenido. Sí, algo así como que me reservo la opinión. Sé que farmear viene de tu farm en inglés, pero no sé, o sea, no sé qué hacen. O sea, no entiendo qué se hace. No sé si se cosecha, si
3: no
1: se hace
3: idea.
1: Laura,
3: no sé. Es como que sumás puntos cosechando cosas buenas que haces y restás puntos cosechando cosas malas.
2: Soy un ignorante.
1: ¿Y el concurso de qué se trata? ¿Qué
2: si los mirás ganas, tres tiros te pegas.
3: Y yo espero que sea de hacer cosas buenas, pero calculo que va a haber de todo.
2: Es como imitar, es como, hacen como bailes entre ellos, pero con ademanes.
1: Es como una
2: competencia de quién como, pero no sé qué es lo que representan. Si hay algún adolescente que nos está escuchando y nos puede explicar, está bueno.
1: No te digo, lo escuché hace un par de días y pensé que, en realidad pensé que hasta lo había leído mal y después no, me di cuenta que lo había leído bien, pero no sé qué es.
0: Perfecto. Este sábado
1: yo por lo menos no farmeaba agua, Aura. O sea,
0: no, yo tampoco no, farmeaba.
2: Yo lo hablábamos al pericón, Max.
1: Por eso.
0: ¡Ay, Alex!
2: ¡Aura!
1: Era así, en realidad era así.
3: Yo le pedí a mi hijo adolescente que me explicara, él me explicó muy bien más o menos esto que yo leí, y yo decía, yo lo único, la palabra aura la asocio con el pericón,
2: claro.
3: Nada más.
2: Exacto.
3: Explícame lo que es, le digo, porque mi aura es el pericón.
1: Así que tu hijo farmea aura, entonces.
3: No.
2: Pero sabe
3: por
2: lo
3: suerte,
2: que
3: está no, la... pero sabe lo que es, sabe lo que es.
0: Pero Maca, no le dé tanta por suerte, no se asuste tanto, no le dé una connotación tan negativa. Usted dijo por suerte, no diga que no, porque... capaz que yo hay que ir el sábado. Yo tendría, no voy a estar acá en Durazno, pero si no, para poder entender, uno tiene que ir y ver, ponele. Pero este sábado lo hacen acá.
2: Ay, Facu nos va a pasar en las notas.
3: Facu está en todo.
0: Buen día, Facu.
4: ¿Qué tal? Muy buenos días. Hoy nos despertamos con esa noticia. De hecho, tiene una página oficial donde invitaron a la radio a colaborar en la publicación, así que gracias por tenernos en cuenta. Vamos a estar ahí, a ver qué será esto. Yo sinceramente les digo una cosa, vayan a laburar, no sé, vayan al gimnasio, pónganse a leer, hagan algo con la vida, pero ¿a dónde estamos? Che, estamos loquitos, está bravo esto.
0: Muy bien, cada uno tiene su opinión y eso está
3: cada
0: bueno.
3: Uno tiene su opinión.
4: Yo por ahí igual... lo denomino que son Terian jubilados. O sea, primero fueron Terian, no anduvo la cosa, inventamos otra cosa, arrancaba para las 8 horas. ¿Qué querés?
2: Acá me llega otro mensaje, la gente obviamente se prendió. Dice Terian, grupos para farmear, que se pongan a estudiar y laburar. Con razón los extraterrestres no nos invaden. Sería lindo que esas horas las dedicaran a ayudar a los inundados, los comedores.
0: Ni que hablar, que estoy de acuerdo con todo esto. Sí. Yo pienso que estos chicos, además de estudiar o trabajar o hacer las dos cosas, esto lo tomo yo como un hobby o un entretenimiento. No quiere decir que yo diga que esto está bueno si no estudian ni trabajan. No, lo sumo.
1: No sabía que se hacía. Claro,
3: no, lo bueno de esto, si hay para sacar cosas buenas, es que el que estudia le va bien en el estudio y todo, tiene buen aura. Más alto, ¿entendés?
0: Bien. Ellos, por eso voy a que
3: entonces,
0: este movimiento
3: eso está bueno.
0: Están fomentando lo bueno. O sea, tenés buena aura,
3: claro.
0: Si estudiás,
3: eso
0: haces un deporte.
3: Hay que reconocer.
0: Entonces
3: hay que
0: reconocer
3: bueno,
0: que están fomentando lo positivo, no algo negativo. Más allá de como dice Facu, que los quiere mandar a laburar 8 horas. Además de estudiar, no les da el tiempo, Facu. Pueden laburar 4 y estudiar. Bueno, nos vamos a ir a un pequeño ya cortecito que Fede me está haciendo ahí las señas.
3: Porque, Ale, sí,
2: nos vamos. Último mensaje, porque si después se me van quedando para atrás, la gente se me ofende si no le leo los mensajes. Buenos días, chanchas, todo bien, quiero los lentes de Óptica Florida. Saludos, buen programa, Alfredo. Quédate, ya quedaste registrado, Alfredo, así que gracias por escribirnos. Y sigan escribiendo al 092-960-960 y cuéntenos lo que ustedes quieran para saber que están ahí del otro lado con nosotras.
3: Genial, nos vamos a ir a un cortecito porque nuestro próximo, que va a ser, por supuesto, vía teléfono, como les dije recién, va a ser una nota muy interesante con la docente Albana Sanz. Escribió un libro de la teoría a la práctica sobre educación emocional.
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2: Es la hora 9:55 minutos.
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0: deja full con la nostalgia. Mira, esta música me lleva a Brasil.
1: ¿En serio? A mí
0: me
1: también.
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1: Ni que hablar, nos vamos todos a pasear con ellos. Y ahora sí, tenemos ya en línea y les damos los muy buenos días a una invitada de lujo. Hoy nos damos un lujito en La Culpa No Es del Chancho. Tenemos a Albana Sanz, que es una docente nuestra uruguaya, aunque está radicada hace bastante tiempo en el exterior. Tiene una maestría y doctorado en educación emocional y escribió un libro interesantísimo, muy importante, Educación Emocional de la Teoría a la Práctica. Bienvenida, Albana, muchas gracias, buenos días.
2: Hola, buenos días, muchas gracias, encantadísima de estar con vosotras.
1: Para nosotros también.
2: Y hablando de la playa, ay, en ese momento estoy mirando la playa de Gijón.
1: ¡Ay, qué divino, Albana! A nosotros, igual nosotros estamos felices porque acá en Uruguay, sobre todo acá en Durazno, hacía muchos días que no veíamos el sol, mucha lluvia. Y
2: por el tiempo, ¿no?
1: Sí, tuvimos, la verdad, complicados, pero hoy salió el sol, así que lo estamos disfrutando, así que contentísimos. Contentísimos también acá y de poder charlar un ratito contigo, Albana, sobre este libro, que me encantó que sea de la teoría a la práctica, que no quede solo en teoría el tema de educación emocional. ¿Cómo te gustaría arrancar? Sí. ¿Qué nos quisieras decir?
2: No, bueno, este libro, primero que muchas gracias, porque siempre este programa, desde que comenzamos hace unos cuantos años, mira, el año que viene va a ser 10 años que llevamos la educación emocional a Uruguay en el ámbito de la universidad, y después que vosotros comenzasteis con la radio, siempre os habéis hecho eco de la importancia de la educación emocional y de estos temas tan importantes para nuestro país. Mira, este libro es una compilación, fue la editorial Santillana, me propuso hace, unos cuantos años, poder escribir un libro sobre educación emocional y recoger de alguna manera todo lo que habíamos realizado en el ámbito de la educación en nuestro país. Entonces, cuando me lo propuso, yo, después de pensarlo, le he comentado que creo que sería mucho más enriquecedor para nuestro país, para el docente uruguayo, poder hacer como una compilación, pedirle a los diferentes profesores que trabajamos juntos dentro de Bambú, algunos ya están, otros ya no están, pedirles si era posible que pudieran escribir desde su especialidad un apartado, un capítulo que contemple la especialidad que tenía cada uno de ellos vinculada con la educación emocional, porque creo que era mucho más enriquecedor para el lector poder, por ejemplo, visualizar la educación emocional desde los recursos que da la educación emocional. Es decir, tiene cuatro apartados, ¿no? Cuatro partes. La primera parte es toda la parte más teórica, con fundamentación, porque recordemos que la educación emocional viene del ámbito de la universidad, no es un conocimiento que no sea universitario ni tenga un rigor académico. No nació en el campo de la pedagogía como un champiñón que nace porque sí, no. Nace porque hubieron unos estudios, unas investigaciones, un origen que dio importancia a que si nosotros educamos a los alumnos desde tempranas edades en educación socioemocional, en fortalecer las habilidades socioemocionales, existían en la práctica, podíamos observar un descenso en comportamientos de riesgo. Y este ámbito, que es un ámbito académico, porque las investigaciones así lo avalan, quisimos de alguna manera introducir toda esta parte más teórica al principio, luego una parte de recursos de la educación emocional para trabajar en el aula, como por ejemplo el mindfulness, o sea, la atención plena, en los cuentos como recurso de educación emocional, la escritura expresiva como recurso de regulación emocional. También trabajamos otro apartado que tiene que ver con la inclusión académica, es decir, qué pasa con aquellos alumnos que tienen dificultades en el ámbito educativo, cómo trabajar con ellos desde la educación emocional. Hablamos del liderazgo del profesor, del director, como agente también de cambio y transformación que lleva adelante también junto con su equipo docente una escuela. Hablamos de experiencia, la experiencia de Casavalle, por ejemplo, también la hemos puesto ahí. Y por último termina el libro con un anexo del doctor Edgardo Etlin, magistrado de la Suprema Corte de Justicia, que nos habla sobre un estudio comparado de América Latina y por qué es importante una ley de educación emocional en nuestro país. O sea que el libro más o menos hace todo un recorrido. Es un libro que es el primer libro que hay en nuestro país sobre este ámbito, que evidentemente lo podrán leer con ojo, o sea, lo hicimos desde el conocimiento que tenemos, quizás como pasa muchas veces en las obras, que luego la lees después de un tiempo y dices, ay, no hubiese puesto esto, no hubiese puesto lo otro, hubiese cambiado esto, pero bueno, tenemos que aprender también de las experiencias, no somos los mismos hoy que ayer, por lo tanto, yo lo digo desde la humildad total. Es un libro que está abierto, es un libro que puede ser criticado porque las críticas nos ayudan también a crecer y a mejorar porque lo que otros ven quizás no lo veíamos nosotros. Así que es un libro que es el primer libro con una ilusión muy grande, con su lo hemos publicado desde la profesionalidad académica que cada uno de ellos tiene y bueno, que sea también algo que pueda quedar para el magisterio uruguayo. Así que bueno, está en Editorial Santillana y bueno, nosotros y todos los profesores que escribieron ese libro también trabajan aquí en Bambú. Que bueno, que ya que estoy en la radio lo digo, dentro de poquito comienza el último curso del año de educación emocional y bueno. Y
1: qué bueno, sí, gustaría... Albana, qué bueno, nos da gran alegría porque creemos que, y tú lo decís también, acá un oyente dice, ¿qué se busca con la educación emocional?
2: Muy bien, mira, muy buena pregunta, porque nosotros... me gustaría hacer un inciso aquí y decir que cuando hablamos de educación emocional, también tenemos que decir claramente qué no es la educación emocional para después decir qué aporta.
1: Bien.
2: La educación emocional no es una terapia. No pretende que los docentes sean psicólogos. No es enseñar a nuestros jóvenes o a nuestros niños a estar felices permanentemente sin decirles que con pensamientos positivos todo se puede. Esto no es así. Tampoco es evitar la tristeza, no es evitar el miedo, ni la rabia, ni la frustración. Todo eso forma parte de la experiencia humana. La educación emocional es proporcionar herramientas para que una persona pueda, primero, conocerse. Cuando uno se conoce, se comprende. Y cuando uno se comprende, se siente aliviado. Comprender lo que siente, regular las respuestas que puede dar, relacionarse con los demás, afrontar de alguna manera la frustración, tomar decisiones, y también algo que me parece fundamental, saber pedir ayuda cuando la necesite. ¿Y hasta dónde podemos llegar nosotros? ¿Hasta dónde podemos llegar con todo esto? Tenemos que ser responsables, porque una de las cosas que tenemos que pensar es que la educación emocional no va a solucionar todos los problemas que existen en una sociedad por sí sola. No va a solucionar por sí sola el consumo problemático que tiene la droga, no va a solucionar la violencia, la desvinculación educativa, la depresión o el suicidio. Porque estos son fenómenos complejos que necesitan respuestas desde la educación, la salud, la familia, las políticas sociales y toda la comunidad. Pero sí lo que hace la educación emocional y está comprobado académicamente, es que es preventiva de todos estos comportamientos de riesgo. Los previene en poblaciones sanas. Entonces, nosotros trabajamos en Unidad Casaballe, donde había un 76% de violencia, y bajamos la violencia al 17%. O sea, logramos prevenir, bajamos violencia y logramos, no la pudimos erradicar del todo, porque esto era imposible. Es una utopía a la que todos queremos llegar. Por lo tanto, la educación emocional no soluciona por sí sola los problemas de una sociedad, pero previene comportamientos y defiende comportamientos. Por lo tanto, lo que sí podemos preguntarnos es, ¿qué herramientas actualmente estamos dando a nuestros jóvenes para enfrentarse a la vida tal cual ellos la conciben en este momento? Porque detrás de todas las estadísticas que se manejan en nuestro país, hay seres humanos. Detrás de un joven que consume, hay una historia. Detrás de quien, por ejemplo, abandona el sistema educativo, hay una historia. Detrás de una conducta violenta, de una soledad profunda del ser humano, de los jóvenes, o de alguien que se siente que no puede más, también hay un ser humano que necesita ser visto, ser escuchado y ser acompañado. Por eso, y siempre lo repetimos en este programa, por eso hemos defendido que la educación emocional tenga un marco que permita avanzar de manera más sistemática y más continua. Y de ahí, le digo a la población o a los oyentes, es que el proyecto de ley que nosotros impulsamos desde el 2024, que ha tenido media sanción por Cámara de Senadores, que posteriormente en esta administración se archivó, que logramos desarchivar el expediente, pero que hoy aún no tenemos todavía esa ley que soñamos. ¿Qué implica la ley? La ley implica que son 5 artículos, de los cuales 4 de ellos realizan una modificación inocua a la ley de educación, pero tenemos un 5º artículo que es el que establece que sea ANEP la que regule la creación de una comisión multidisciplinaria que sea la encargada de generar las capacitaciones docentes, el material, los recursos, y que sea la propia ANEP que diga, bueno, vamos a ver cómo iniciamos esta capacitación, en qué fases las iniciamos o dónde más se puede ver la problemática educativa. Empecemos por el liceo, empecemos por estos cursos escolares. Nosotros el año pasado, desde Bambú, hicimos una investigación en 63 centros educativos de todo el Uruguay. Hicimos como una fotografía, un diagnóstico que se llama, para determinar cómo se encontraban más de 2.000 jóvenes de las UTUs, 3 UTUs de cada departamento, en relación con las competencias socioemocionales que tenían y la prevalencia de la depresión. Aplicamos 2 cuestionarios y recogimos información, recogimos insumos. Esto es una investigación que va a ser publicada dentro de poquito. Esta investigación, ¿qué nos permite ver? Nos permite ver que donde hay UTUs que trabajan las habilidades socioemocionales de los alumnos, la prevalencia de la depresión es inferior. No es que, digamos, descubrimos América, no, pero estamos dando datos de la importancia que tiene trabajar las habilidades socioemocionales en los centros educativos. ¿Qué ocurre con estos centros? ¿Quiénes los trabajan? Hay profesores que se van formando, maestros que se van formando en estos cursos que nosotros damos, porque que sepa la audiencia que por el momento, a nivel académico, no existe una formación, exceptuando la que damos dentro de la Universidad de Montevideo, con un posgrado, y dentro de Bambú, que ahora iniciamos un nuevo curso. No existe aún una formación. Por eso decimos que sería una gran oportunidad y una igualdad para todos los jóvenes y niños uruguayos que todos los docentes puedan formarse libremente y que puedan aplicar primero, que visualicen la importancia de la educación emocional. ¿Por qué? Porque un profesor, cuando está convencido que algo funciona, lo aplica. Si no, lo que hace es cerrar la puerta de su aula y decir que lo hemos aplicado cuando no lo hemos aplicado, y ahí surge algo que se conoce como el currículum oculto. Digo que hago algo para quedar bien, pero en realidad no lo estoy haciendo. ¿Por qué? Porque no estoy convencido que esto sirva. Entonces, yo creo que necesitamos dar un paso más Y esto no depende solamente de la voluntad de una directora, de un docente comprometido o de una institución determinada. Yo creo que necesitamos continuar una formación, una igualdad, una investigación en todo el ámbito uruguayo, porque si no terminaríamos con esta desigualdad. No hay centros que lo tienen. Por ejemplo, fijaros una cosa que me gustaría decirle a la audiencia y a vosotras. El centro de formación docente en Uruguay tenemos las alumnas del Instituto María Auxiliadora, que es un privado, las alumnas de la Universidad de Montevideo, que es un privado, y después tenemos la formación docente que se da en el ámbito de lo público.
0: Sí.
2: Pues las alumnas que van a María Auxiliadora y a la Universidad de Montevideo ya cuentan con formación. O sea, estas maestras que cuando salgan del instituto, lo que van a hacer es tener herramientas como trabajar en su aula, mientras que las que salen egresadas de los organismos públicos aún no lo tienen.
0: Albana,
2: entonces,
0: yo creo sí. Que me resulta increíble pensar por qué tanto freno a esto que es tan bueno. No sé si es por lo económico o se debe a otra cosa. No sé cómo lo ves tú, que sos uruguaya y lo podés ver un poco de la otra orilla a veces. No sé cómo ves, a qué se debe el problema, sabiendo que, con palabras tuyas, que me acuerdo de otro programa, un niño con problemas emocionales no puede aprender nada.
2: No puede aprender. No. Yo creo que el problema radica fundamentalmente. Nosotros hemos hablado con las autoridades de CODICEN y la verdad que no están por la labor, ¿eh? Mm. Pero yo creo que el tema está. El problema. Yo me da la impresión que el problema está en hincar el diente en esto, ¿sabes? En la formación, en enterarme qué pasa en otras partes del mundo, cómo se bajaron los índices de violencia en otras escuelas, en otros centros educativos, qué pasó con Casavalle.
1: Albana, te corto acá. Una pregunta. ¿La educación emocional empieza en casa, en la escuela, en ambos lugares? ¿Qué pensás en
2: eso?
1: A
2: ver, nosotros, la educación emocional, así como su nombre lo dice, comenzamos yo estoy hablando desde el ámbito educativo.
1: Bien, claro.
2: ¿Qué
1: bien.
2: Pasa? Que las familias, tenemos diferentes configuraciones de familia. Y muchas veces hay padres que no saben cómo educar bien a sus hijos. No,
1: claro,
2: saben.
1: Porque te vuelvo a cortar, porque yo a veces pienso, si en el aula se le educa emocionalmente, se le enseña, y después cuando vuelve a su hogar, su realidad es otra tantas veces que le resulte difícil o no sé, pregunto, ¿no? Simplemente estoy diciendo que a veces lo de la escuela, mucho de la escuela, es difícil que el niño en su casa, por diferentes motivos, por diferentes, vive situaciones a veces tan difíciles, ¿no? De violencia, de abuso, conflictivas, que qué pasa ahí.
2: Claro, yo creo que cuando encontramos este caso, te comento lo que a través de la experiencia, del rigor académico de la investigación pudimos ver. Fíjate, aplicamos esto en Unidad Casavalle hace 4 a 3 años atrás. Un conocimiento académico con rigor académico, porque todo lo que se aplicó en esa escuela fue para una investigación de tesis doctoral que se defendió en una universidad española. La universidad, si bien es privada, tiene el aval público, o sea, está reconocida. Nosotros lo que hicimos fue comenzar a trabajar con todos los alumnos, pero primero capacitamos a todos los docentes. Fuimos capacitando docentes y los docentes iban aplicando, ¿qué es un programa para que la gente? Son actividades que son concretas para primero, para segundo, para tercero, para primero del liceo, para segundo del liceo y así sucesivamente. Actividades que están adecuadas para cada área, para cada ciclo escolar.
1: ¿Algún ejemplo, Albana, algún ejemplo concreto así, sencillo, que podamos entenderlo? ¿Bajarlo bien a tierra?
2: Por ejemplo,
1: sí, a ver.
2: Sí. Esas actividades, por ejemplo, mira, les enseñamos a los niños más pequeñitos, primero que reconozcan que tenemos emociones. ¿Por qué? Porque a veces te preguntamos, ¿y tú cómo te encuentras? Y el niño no sabe, o levanta los brazos, o levanta los hombros, o un adulto puede llegar a decir, y de aquella manera, ¿cómo quieres que esté? En realidad, nosotros en ese lenguaje inferimos cómo se encuentra un niño. Lo que vemos es que no existe un lenguaje académico, emocional. Lo primero que tenemos que enseñar es un lenguaje emocional. Que todo lo que sentimos tiene un nombre. Yo puedo estar triste, puedo estar contento, puedo sentir angustia, puedo sentir nostalgia. Enseñar que cada emoción que nos atraviesa como seres humanos recibe un nombre. Por ejemplo, puedo estar enfadado. Puedo estar enfadado porque vengo de mi casa y no sé, o mi madre y mi padre se pelearon, o justo de camino a la escuela me encontré con una vecina que se lleva mal con mi madre y me insultó, me dijo algo que no me gustó, y vengo enfadado, vengo frustrado. Ese niño llega a la escuela con esa carga emocional. Vuelvo a repetir, no somos psicólogos, somos pedagogos y no hacemos un psicoanálisis ni una psicoterapia con los alumnos. Comenzamos a... Entonces los niños tienen como un palillo pintado con su nombre. Entonces lo sacan al palillo y lo ponen en una carita que ya hemos trabajado con anterioridad las emociones. Y va el niño y lo pone, estoy frustrado, tengo rabia. Entonces es el docente el que de alguna manera, mirando aquel palillo con la cara de Juan... Le pregunta, Juan, ¿qué ha pasado? Y bueno, es que cuando he venido mi padre y mi madre se estaban peleando, me he encontrado una vecina que me ha dicho algo que no me gustó y me siento frustrada, tengo rabia, tengo ganas de pegar. Entonces, ¿qué hacemos? Enseñamos lo que es una técnica que es, por ejemplo, tan sencillo como la técnica del semáforo. El semáforo que me dice que tengo que parar, tengo que pensar y tengo que actuar. Si yo paro, pienso y luego actúo, yo ya no doy ni el empujón, ni doy el escupitajo, ni doy la mala palabra, porque atravesado por mi intelecto, el parar y el reflexionar. Puedo parar, puedo respirar, tengo que parar para poder luego dar la respuesta. Y esto tan sencillo como es la técnica del semáforo que se trabaja en toda la primaria, ha evitado una cantidad de situaciones de violencia en las aulas. Tenemos la técnica de la tortuga, que se enseña a través de un cuento a los más pequeñitos que quieren regularse, ¿vale? Tenemos la respiración, tenemos varias técnicas de respiración, la respiración de cuadrado, la respiración de triángulo, la respiración de estrella. Entonces vamos enseñando a los niños que cuando están muy enfadados o cuando tienen tristeza, cómo tenemos que actuar. Les damos recursos. Estoy en casa, tengo ganas de... Me pasa esto porque estoy en mi habitación y veo cómo discuten. Bueno, les enseñamos lo que es la escritura expresiva, a escribir todo aquello que pasa, a escribir. Luego el niño, lo que hacemos en el aula es que todos los días, unos minutos antes de empezar la clase, hablamos de cómo se encuentran. Si hay alguien que... No se obliga a nadie a hablar, simplemente vamos hablando. Y en la dinámica, al final, todos los niños... que no quisieron participar en algún momento, vuelven a participar. Y muchos de ellos ven reflejados sus propios problemas en lo que el otro cuenta. Y así vamos hablando, y bueno, vamos pasando. ¿Qué pasa? Que como las emociones van cambiando a lo largo del día, yo puedo salir al patio y sentirme mal, o puedo salir al patio y aquella tristeza que tenía porque mis padres discutieron o porque se me fue, yo me cojo la pinza y la pongo en la carita de la alegría, ya me pasó. Son actividades que se hacen como cuando enseñamos nosotros un conocimiento en el aula. Tiene un objetivo, tiene una finalidad, tiene un desarrollo, es decir, hay una planificación para cada una de las actividades. ¿Cómo lo hacemos en el aula? No lo hacemos todos los días, hablamos con los niños unos 10 minutitos antes de empezar la clase. Pero una vez a la semana, una vez cada 15 días o una vez al mes, hacemos las actividades. Es una actividad por mes, una actividad cada 15 días, o como lo hacen en Unidad Casaballo, una actividad por semana. Unidad Casaballo, comenzamos una actividad por mes. Hoy, todos los jueves, la escuela, cuando el maestro lo considera adecuado, trabaja con una actividad de educación emocional. Actualmente, después de casi 3, casi 4 años de haber aplicado una tesis de investigación en Unidad Casaballo, los padres van a la escuela. Se encargan las maestras comunitarias. Podemos pensar que es más trabajo para el docente, porque a veces se puede llegar a pensar esto, uy, es más trabajo para él. Pero una vez que tú entres en el compromiso generado y te das cuenta que puedes comenzar a enseñar, porque cuando un grupo está controlado, emocionalmente estable, se puede dar el aprendizaje. Cuando te das cuenta que a veces pierdes mucho tiempo pedagógico para poder solucionar problemas del aula, y cuando comienzas a trabajar con actividades de educación emocional, se pueden dar los aprendizajes, te das cuenta que esto es bueno y comienzas a entrar en la misma dinámica.
1: La verdad que Albana, sí, que escuchándote, uno pensaría, bueno, ellos han hecho un trabajo hace muchos años, tienen evidencia de que ha funcionado, ¿no? Porque lo vienen trabajando hace mucho tiempo. Es como vos dijiste, es continuo, es sistemático,
2: es
1: evaluable, y tiene el desarrollo de las competencias socioemocionales y poder validar las emociones. Entonces realmente uno dice, claro, entiendo, a ver si entiendo que es todo como un proceso largo, en el sentido de que hay que capacitar a los docentes, a los profesores, pero creo que el fruto, si se logra, el poder tener un aula emocionalmente regulada, se va a poder dictar obviamente la clase de otra manera.
2: Correcto. Inclusive las investigaciones están, por ejemplo, yo hablo de Islas Canarias, hablo de la comunidad andaluza, hablo del País Vasco. Cuando una escuela trabaja en clave de educación emocional, aumenta las competencias, o sea, el aprendizaje

0: dando problemas conductuales, evidentemente que el aprendizaje no tiene lugar, no va a ser un aprendizaje de calidad.
1: Claro.
0: ¿Quiénes son los que más se salen perjudicados? Y los contextos más complejos, los contextos de extrema complejidad, donde continuamente la violencia, las faltas de respeto, son como el diario vivir de la gente, ¿vale? Y es la escuela la que de alguna manera enseña que existen otras formas de relacionarse que no pasan por solucionar los problemas con la violencia. Entonces, cuando logramos tener esta idea, como por ejemplo, hablo de la Escuela de Unidad Casavalle porque es la que la está aplicando, ahora hicimos una investigación en Impulso también, es decir, cuando hablamos de estas realidades, decimos, qué suerte, ¿no?, que se puede dar el aprendizaje, que a pesar de que de las dificultades que atraviesan en los barrios, en las casas, en las familias, la escuela aún es un centro de transformación de la sociedad.
1: Totalmente de acuerdo, Albana. La verdad, desear que este proyecto de ley salga, que se pueda llevar adelante. Yo totalmente considero que también que validar, empezar por ahí de validar, reconocer las emociones, trabajar en ellas, es fundamental.
0: No solamente también trabajamos en la validación, sino que trabajamos en la autoestima, trabajamos en la empatía, trabajamos en el autoconcepto. Muchos jóvenes lo que buscan es el reconocimiento. No hay mayor logro de un ser humano, ni mayor satisfacción que el reconocimiento de otro ser humano. Cuando un ser humano crece sin reconocimiento, busca ser reconocido por diferentes canales. O me tatúo todo, me pongo piercing, o me drogo. Necesito ser reconocido porque me está faltando ese ingrediente. Cuando trabajamos la conciencia emocional, trabajamos el reconocimiento, pero hay una competencia, que son 5 competencias claves que trabajamos durante todo el año, por eso trabajamos durante 2 meses cada competencia. Trabajamos la conciencia emocional durante 2 meses. Trabajamos la regulación emocional durante 2 meses y trabajamos la autonomía emocional. La autonomía emocional es la aquella competencia o habilidad emocional que me permite desarrollar la autoestima, el autoconcepto, la empatía. Cuando yo me reconozco con mis limitaciones y me comienzo a comprender, es como dije, ¿no? Una persona que se conoce se comprende, y cuando nos comprendemos nos sentimos aliviados. Y aparte desarrollamos con el tiempo, yo me estoy queriendo, me quiero a mí mismo. Entonces no le daré a mi cuerpo algo que a mi cuerpo le hace mal, le hace daño. ¿Por qué? Porque quiero esto que soy, porque ya me he reconocido, me conozco. Entonces, ¿cómo dar un pasito cada año, no? Entonces, yo doy un pasito, ¿eh? Si yo, en definitiva, lo que os quiero decir es que la educación emocional va más allá de validar las emociones. Va al desarrollo integral del ser humano.
1: Sí, sí, tal cual. Trabaja como todo. Es un desarrollo integral, realmente.
0: Y vos dijiste... Integral es bio, psicosocial y espiritual. Y lo espiritual no tiene que ver con la religión, ¿eh?
1: No necesariamente.
0: No solamente, porque a veces la gente piensa, ay, mira, está hablando de espíritu. Y a veces pienso yo, si pudiéramos ser capaces de tener más humildad y decir, a ver, ¿qué está diciendo? Lo voy a buscar. A ver qué quiere decir con esto. Me voy a informar, como las autoridades de COVID, me voy a informar de qué va todo esto. ¿Cómo es que otros países del mundo lo están aplicando y da buenos resultados? ¿Cómo es que no lo podemos aplicar aquí en Uruguay? ¿Qué es lo que nos está frenando a nosotros como país para no aplicarlo? ¿Qué nos está pasando? Entonces, claro, nosotros vamos, hablamos, tenemos una comisión, ¿cómo es?, que va detrás de todo esto, tenemos un grupo humano de personas que apoyan de muchísimas ideologías políticas, de muchísimas profesiones, porque cuando tú le hablas a un ser humano sobre las competencias socioemocionales, claro, es un poco ilógico estar en contra de todo esto.
1: Claro, exactamente, es bastante ilógico, porque...
0: Pero ¿cómo se aplica? ¿Hacia dónde? Entonces, por eso yo hoy empecé esta entrevista diciéndoles qué es lo que no es la educación emocional. Porque a veces la gente se piensa, ay, mira, esta quiere hacer, es terapia, ahora vamos a ser maestros, docentes y psicólogos. Cuando alguien dice esto, que hay un total desconocimiento de lo que es la educación emocional.
1: Claro. quedó, no que, es terapia. Hay que romper muchas estructuras.
0: No es enseñar a nuestros alumnos a ser felices completamente todo el tiempo. No es que les atraviese continuamente y tú puedes.

0: puedes y vamos y adelante, ese pensamiento, esa positividad excesiva.
1: No.
0: Es intentar saber qué es lo que estoy sintiendo y qué hago con esto que estoy sintiendo. Es dar herramientas a los jóvenes para que puedan pedir ayuda, que se puedan conocer y que de alguna manera todas estas males que vive la sociedad, como hoy decía, que detrás de cada joven hay una historia que consume, hay toda una historia, detrás de una persona violenta hay una historia, detrás de alguien que está triste y camina con esa, cuando vemos por la calle el paisaje montevideano de cualquier ciudad que caminan con las capuchas en la cabeza, que tienen ganas hasta de desaparecer, hay un ser humano que está sufriendo. ¿Qué sabe lo que le parece? Hay mochilas que vamos cargando los seres humanos. Entonces, yo me gustaría terminar no hablando.
1: Sí, cerrar. Sí, eso te iba a preguntar. ¿Cómo te gustaría?
0: De nuestros jóvenes no podemos a veces construir un discurso solamente desde el problema, desde la droga, la violencia, el abandono. Nuestros jóvenes, el joven uruguayo y los niños que van a ser futuros jóvenes, son muchísimo más que las dificultades que atraviesan. Tenemos una, yo creo que como país, una responsabilidad como adultos, no perder la esperanza en ellos. Yo creo profundamente en el ser humano y creo profundamente en Uruguay, ¿eh? Y creo en nuestros docentes, en nuestras familias, en nuestros profesionales de la salud y fundamentalmente creo en el potencial que tienen los niños y los jóvenes. Entiendo, y me gustaría también decirlo, ¿no?, que la educación emocional no promete una vida sin dolor. Eso sería engañarnos, ¿no? La vida tiene sus pérdidas, sus frustraciones, sus incertidumbres, todos esos momentos difíciles con los cuales todos hemos vivido. Lo que sí podemos hacer es que es intentar o es procurar que cada joven que tenga que atravesar momentos difíciles en la vida no esté completamente desprovisto de herramientas que le puedan ayudar a transitar un camino diferente. Yo siempre hago una mirada hacia atrás y digo, si a nosotros, que venimos de una familia que tuvo sus problemas, que tuvimos que comer de las basuras, que vivir la soledad, que buscar algo para comer, si nos hubiesen enseñado desde la escuela que teníamos estas herramientas, hoy, 2026, la vida de mis hermanos hubiese sido diferente también. Yo porque tuve esta posibilidad de estudiar que me dio la iglesia, pero hoy hubiésemos, y yo inclusive les puedo decir que hubiese, se me hubiese allanado un poco más el camino. Por eso creo que mientras un joven pueda descubrir que su historia todavía puede escribirse de otra manera, hay esperanza. Y mientras hay esperanza para todos los jóvenes, creo que también hay muchísima esperanza para nuestro país, para el Uruguay.
1: Qué lindo mensaje.
2: Qué lindo mensaje, Albana, la verdad que sí.
0: Un acto de reflexión. Sí. O sea, la gente que me está oyendo, les digo que esto es un conocimiento académico, esto funciona en otras partes del mundo, esto da buenos resultados. No soluciona los problemas de toda la sociedad, pero sí se previene el uso de las drogas, previene la violencia, previene la falta de respeto, previene el bullying, el ciberbullying.
1: ¿Por qué sería que tan cerrado para algunas cosas?
2: No, es que siempre digo que hay que trabajar mucho más la prevención. No estamos trabajando en prevención y este proyecto trabaja mucho en la prevención de cantidad de cosas que después lamentamos y que es muy difícil trabajar. Se puede, pero hay que trabajarlo mucho y es muy complejo salir. Entonces, es para trabajar la prevención de una cantidad de cosas en nuestros jóvenes, en nuestros niños, del bullying, del suicidio, de la violencia. Entonces, me encantó el mensaje, Albana, es tal cual, es un proyecto muy, muy importante, donde han trabajado mucho, han investigado mucho, tienen evidencia, que siempre decimos, ¿no? Hay evidencia de que funciona en muchos países, y es por la salud. Que hoy estamos con el gran problema de salud mental que estamos hablando y bueno, entonces acá tenemos una gran herramienta que nos puede ayudar muchísimo a mejorar en nuestros niños, en nuestros jóvenes, las conductas y las maneras de comunicarse y de vincularse. Así que, Albana, muchísimas gracias como siempre contigo, es un placer escucharte y que acá te oigan los que deben oír, además de toda la audiencia, los que tienen que oír, las autoridades y sí, quienes tengan el poder de sacar adelante todo este proyecto de ley. Que así sea.
0: que así sea. Y si no sale en esa administración, pues que salga en la otra, pero
2: genial, por lo menos se piensa. Genial, apostemos a ello, sí. con mucha esperanza y mucha fe, Albana. Muchísimas gracias.
0: Sí. No, gracias a vosotros y bueno, nos estaremos viendo cuando nos podamos ver de nuevo.
2: Sí, bueno, nos encantaría, ojalá nos vinieras.
1: Tenemos pendiente traerte,
2: sí,
1: por
2: sí,
1: favor.
2: Sí, que vinieras acá a visitarnos a Durán.
0: El año que viene, hace 10 años de la educación emocional, que llevamos la educación emocional a Uruguay, y vamos a hacer el segundo tour emocional, así que vamos a pasar por diferentes también, tenemos un tour por diferentes departamentos para hacer conferencias, porque generalmente la gente que vive en el interior a veces tiene pocas posibilidades, ¿no?, de venir a la capital, a las conferencias, a los cursos, a los talleres. Entonces lo que vamos a hacer va a ser ir nosotros. Entonces haremos como un tour por todo el país, visitaremos. Entonces, ¿cómo se implementará? Y bueno, en aquellos centros educativos que tengan ganas de generar ellos la conferencia, nosotros llegamos. Nosotros vamos, ellos organizan la conferencia y nosotros llegamos y damos la conferencia.
2: Genial, Albana. Bueno, aquí estaremos entonces. Te mandamos un beso grande y muchísimas gracias por tu tiempo.
0: A vosotras.
2: Chau, chau.
0: Venga, hasta luego, gracias.
2: Bueno, les cuento algo.
3: Dale, Vicky.
2: Algo muy importante para todos. 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Muy bien, nos vamos. Acá me hacen una tandita. Nos hacen una seña. Nos vamos a una tandita y venimos con mucho más chancho.

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2: Es la hora 10:36 minutos.
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2: Es la hora 10:37 minutos.
4: Humedad 91%. Temperatura 11 grados.
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0: dedica una admiradora al doctor Maximiliano Herrera.
1: ¡Opa!
0: No me dejaron decir el nombre. Se la dedica una admiradora del doctor Maxi Herrera.
2: Yo les voy a decir, yo les voy a contar. Soy colorado.
0: No sé por qué esta canción.
2: Pero hágase cargo, él se ríe. Ella está esperando, le dice que está esperando. Yo no sé, no sé. Que se haga cargo acá el destinatario de esta canción.
0: A mí me dijeron que es una gran admiradora de Maxi, y que le dedica esta canción.
2: ¿Qué tiene para decir? No se ría.
3: No, no tengo nada para decir. ¿Qué va a hacer? No.
0: Pero si no, ¿quién piensa señora, quién puede ser?
3: No, ni idea.
0: Seguro. O sea, que tiene tantas admiradoras que no sabe.
3: No, no es que tengo tantas admiradoras, pero bueno, no tengo idea quién puede haber mandado esta canción.
2: Rubia, bueno. Morocha, baja.
0: Tendría que tener alguna idea, ya con el estribillo de la canción tendría que ir rumbeando para algún lado. Pero bueno.
2: Bueno,
0: sí tengo idea de contarles algo. Mira.
2: A ver.
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2: Yo creo que la admiradora va a ir a Tokio a buscar un perfume UFO para acá, para nuestro panelista. Sí. Sí, me están escribiendo acá, me están diciendo.
0: Acá hay otro mensaje para Max.
3: Ya están haciendo leña del árbol caído, te diste cuenta.
0: Acá tengo,
3: ¿no?,
0: otro mensaje de otra admiradora y dice: yo le dedicaría Fiera Inquieta.
3: Diablo. Bueno.
0: Así que despertaste a todas las fieras, Maxi. Bueno.
3: Se ve que se complicó el
0: viernes. Ve que no has hecho mucha obra buena con el género femenino.
3: Perdón, Fiera Inquieta puede ser algo bueno, ¿no?
0: Puede ser algo bueno.
2: Tiene un aura inquieta.
3: Claro, busquemos algo bueno. Voy a ir a farmear aura.
0: Estás farmeando aura con las mujeres, Maxi.
3: Voy a tener que ir a farmear aura el sábado.
2: Bueno, la puede invitar a la Plaza Sarandí mañana.
3: Voy a empezar yo primero y después vemos.
0: Bueno, les cuento otra cosa. 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
2: Muy bien, Macarena. Y ahora sí, pasamos a nuestra siguiente invitada del día de hoy por contacto telefónico, y ya le vamos a dar los muy buenos días y la bienvenida a Sofía Alonso. Ella es licenciada en negocios y hoy nos va a hablar, escuchen bien, sobre el comienzo de Bloom Más 40. Un proyecto de acompañamiento y comunidad para vivir esta etapa con menos ruido y más acción. Muy buenos días, Sofía, ¿cómo estás?
4: Hola, ¿cómo están? Bueno, muchas gracias por recibirme.
2: Bueno, nos encantó esto, Sofía. ¿De qué se trata este Bloom Más 40, este proyecto?
4: Bueno, un poco como lo dijiste, es un espacio para acompañar y generar comunidades en Mujeres Más 40. Lo hacemos a través de una app. Lo que queremos hacer un poco es acceder, ¿no?, a todas las mujeres que empezamos a transitar esta nueva etapa en nuestras vidas. Lo que venimos trabajando hace tiempo y lo que vimos es que todos tenemos nuestros médicos, nuestras consultas y terapeutas, pero a veces queda como ese seguimiento en el día a día un poco como cortado, ¿no? A veces aparecen frustraciones y demás, y después volver a la consulta a veces cuesta un poco. Entonces, lo que buscamos es ser una herramienta entre profesionales y pacientes en poder acompañar a eso, ¿no? A más acción y menos ruido. Cada vez hay más información de todo lo que deberíamos de hacer. Tenemos que entrenar, tenemos que hacer cardio, tenemos que hacer fuerza, tenemos que trabajar, tenemos que cuidar a nuestros hijos, tenemos que ir a pareja, tenemos. Entonces, en nuestras vidas de hoy, que la verdad que estamos con muchas actividades todo el día, el frenar y poder bajar un poco eso a tierra y ver qué cosas aplican para cada uno y ordenarlas y no agobiarnos también con el no podemos con todo, a veces cuesta.
2: Es verdad, Sofía, que estamos como, o por lo menos yo siento que sí, que demasiada información, estoy sobrecargada. Ahora se van como acumulando más cosas a mí. Yo soy más 50, te adelanto, más que 40.
4: Bueno, no importa, porque esto es aplicado. Pusimos más 40 porque obviamente el cuerpo empieza a cambiar acá, pero después...
2: Más 40, pero no se sabe hasta dónde. Sí, no se sabe, aplico claro. Perfecto. Pero es real que sentís un poco que se te van como agregando cosas que tengo que hacer para tener una mejor calidad de vida, que estoy como sobrepasada de ya, o sea, a ver, no digo lo básico que ya sé, que hay que comer saludable, hacer ejercicio, dormir bien, ¿tá? Esas tres cosas básicas que ya las sabemos, pero después empieza como una sobrecarga de todo lo que más tengo que ir agregando, porque si no parece que a los 60 se me vino el mundo abajo.
4: Exacto, y tenemos que hacer esto para prevenir esto, tenemos que hacer, entonces el tenemos que está como cada vez más fuerte en nuestras cabezas y también la presión del no poder con todo eso, entonces se da como algo que pasa que es, bueno, hay que suplementarse, hay que hacer ejercicio, hay tanta información que al final no hago nada, entonces me quedo quietita.
2: Sí, estoy así.
4: Porque por la duda no hago nada, entonces... lo que nosotros buscamos con esto no suple una consulta médica, es justamente todo lo contrario. Lo que queremos es apoyarnos en todos esos profesionales. El sistema de salud hoy plantea situaciones que son complicadas porque es difícil acceder, los tiempos de consulta son cada vez más cortos y obviamente el médico, los profesionales tienen que cubrir ciertos aspectos, ¿no?, de la salud de las personas y a veces no da para todo esto que por ahí es más preventivo o... El prepararnos para. Entonces es imposible pedírselo al sistema de salud, ¿no? O sea, ¿no? Esto no es una crítica, es todo lo contrario, es qué herramientas nosotros podemos hacer para que todo esto pueda ser más sostenible. Entonces, eso es un poco el mensaje que quiero dar, ¿no? Que esto no hay una consulta médica. Esto nos basamos en cuatro pilares, que es un poco lo que venían diciendo, que es movimiento, alimentación, armonía y conexión. Alimentación, bueno, todos más o menos sabemos lo que tenemos que hacer, es muy difícil sostenerlo. Hoy creo que hablaron un poco ustedes más temprano de la clásica pregunta en nuestras casas, ¿qué cenamos hoy? Es un problema, ¿no? El pensar la comida, en estructurar todo eso. Entonces, bueno, hay como opciones ahí de qué comer, qué está bueno en los platos, cómo mezclarlos y no morir en el intento. Después, en la parte de movimiento, es ordenar también un poco el qué actividad podemos sostener cada uno. No es si no podemos entrenar los 7 días de la semana o hacer determinada actividad, entonces no hagamos nada. Todo siempre es mejor que cero. Entonces, empezar de a poco, no todos tenemos que hacerlo el mismo día y es ir como acompañando en ese... en esos cambios, pequeños cambios. La parte de armonía busca un poco más la conexión de la gestión del estrés, la higiene de sueño, ¿no? Es como transversal, digamos, a todos los demás aspectos de nuestras vidas, porque toda esa carga mental, toda esa niebla, todo lo que no nos permite poder actuar o siempre en nuestra cabeza todo es muy difícil, entonces dar como ese empujoncito y acompañar desde ese lado. Y después la parte de conexión es la parte de vínculos con uno mismo, vínculos con su pareja. Va a haber mucho consejo sobre la parte más de sexualidad, ¿no? Y de reencontrarnos con parejas, si las tenemos, o cómo empezar a vincularnos desde ese lado. Y después el módulo, digamos, como más descontracturado es comunidad, que ahí es donde vamos a poder plantear diferentes actividades, charlas, Zoom, workshops. De todo, o sea, acá la idea es nutrirnos también de lo que hay en el mercado, no es todo el tiempo nosotros estar generando diferentes
2: Sofía,
4: actividades, sino también...
2: Sí. Disculpa que te corte, eso te iba a preguntar, es una aplicación Bloom Más 40,
4: sí.
2: ¿Cómo funciona? ¿Hay que suscribirse? ¿Cómo es? Sí. ¿O es simplemente para leer información? Eso, como empezaste a decir de charlas, creo que van a haber charlas, ¿cómo? No sé, para explicarle a una persona común de más 40 o de más 50, más 60, que no está muy afín. Perfecto. Con las aplicaciones y eso, ¿cómo funciona esto?
4: Sí, es una aplicación, es muy amistosa, justamente es simple. uno se, es con membresía, tiene un costo la aplicación, y tratamos de hacer un costo, lo que nosotros queremos es llegar, que esto no sea a un nicho de personas, generalmente a veces cuando uno tiene las consultas médicas, las consultas con terapeutas, se genera como algo bastante caro, ¿no? Entonces esto, si bien es un acompañamiento y no va a suplir eso, para las personas que por ahí están en eso de que me gustaría cambiar algún hábito, pero tampoco quiero hacer terapia, me gustaría alimentarme mejor, pero no sé si era un nutricionista, como en esos cambios, ¿no? Como empezar a hacer pequeñas acciones que generen ese bienestar y que creo que después la persona se va a guiar sola, ¿no? De decir, bueno, pude con esto, entonces ahora voy a empezar con lo otro y demás. La app, vos te lo guías, o sea, es una membresía, vos te lo guías y cuando ingresas te van a hacer ciertas preguntas, obviamente, dónde vivís, con quién vivís y demás, como para el contexto de edad. Y después hay unas preguntas que son de intereses. ¿Cuáles son tus intereses actuales? ¿Qué tipo de actividad te gusta hacer? ¿Salir a cenar, leer, ir al teatro, hacer actividad al aire libre? Bueno, ese tipo de intereses. Y después, por otro lado, ¿cuál es su preocupación o su objetivo hoy? Quiero dormir mejor, quiero empezar a hacer actividad física. Dos o tres aspectos en los cuales nosotros podamos meterle como un poco más de acompañamiento en ese lugar, ¿está? La información que está en la app, estos cuatro módulos que yo les comentaba, es como información fija, ordenada, clara, simple, de diferentes aspectos de esos cuatro pilares. Y después hay un chat. Entonces, en el chat lo que se hace es, se personaliza de alguna forma el objetivo de cada uno. O sea, si bien toda esa información, por ejemplo, vamos a poner un ejemplo, una persona ingresa y dice, yo quiero dormir mejor, estoy durmiendo mal, tengo despertares, estoy mal. Perfecto. Entonces, la app, si bien va a tener toda la información y van a acceder a toda la información que está en la app, lo primero que le va a mostrar es todo lo que tiene que ver con la gestión del sueño, para que vaya primero a su interés. Y en el chat lo vamos a acompañar desde ese lugar, ¿no? Le vamos a dar la bienvenida, vamos a tener una serie de preguntas y ahí vamos a analizar cómo es su día a día y poder ver qué microacciones puede hacer durante el día para ir viendo si eso le genera bienestar al final del día.
2: Ah, es como un seguimiento que ustedes...
4: Exacto. Es a ver, así, hablando mal y pronto, es como esa amiga que todas queremos tener, que te da empuje y voluntad. Como que queremos hacer un poco eso. A veces
2: darte un poquito para adelante. Si bien quizás sabemos lo que tenemos que hacer, porque yo creo que muchos, la mayoría sabemos, pero ir a la acción nos cuesta.
4: Exacto.
2: Ponerlo en acción.
4: Y mantenerlo.
2: Y sostenerlo en el tiempo, yo siempre digo, es lo más difícil.
4: A veces nos pasa, ¿no? Estamos mucho tiempo manteniendo hábitos que no son los mejores y pretendemos en 2-3 semanas realizar cambios grandes y obviamente los resultados a veces no se ven tan pronto y no le damos tiempo tampoco, ¿no? A nosotros, al cuerpo, además, a adecuarse a eso y aparece la frustración enseguida. Bueno, no, yo esto no pude, ya está, ya lo probé y no pude. ¿Pero qué probaste? ¿Cómo lo probaste? ¿Te acompañó alguien? Probá a hacer... Como que hay herramientas que a veces también nos cuestan mucho. Los cambios nos cuestan.
2: Sí, claro, los cambios cuestan. Sí, modificar hábitos, los hábitos.
4: Exacto.
2: Modificarlos
4: primero,
2: es muy difícil.
4: Primero, por un lado, aceptar los cambios que nos están pasando a medida que crecemos, cuesta. Y después, encima, tener que hacer esfuerzos nosotros para poder contrarrestar esos cambios o adaptarnos a eso, también cuesta, ¿no? La semana pasada hicimos una charla que fue un poco de bienvenida en esto y que hablaba de esto, el cerebro femenino después de los 40. ¿Qué nos pasa? ¿Cómo funciona el cerebro? Hablamos mucho de la neuroplasticidad, de cómo se adapta el cerebro después de ahora, de esta etapa. Y bueno, después herramientas que estaban basadas en estos pilares, en cómo hacerlo. Y un poco, una de las doctoras que hablaba decía, si yo les dijera que existe un remedio que les va a dar más energía, más claridad mental, más ganas de mejorar los hábitos alimenticios, más, ¿no? Como todo esto que estamos buscando, ¿lo comprarían? Y bueno, todo el mundo sí. Y bueno, eso está un poco en la actividad física. La actividad física a veces no le damos la importancia que tiene en todo el bienestar que nos da en todo, en mente, cuerpo y alma. Y bueno, a veces podemos empezar con algo chiquito. Mucha gente, yo tengo una clínica hace 13 años que trabajamos Centro Médico Carrasco, estamos ubicados en Carrasco, y también esto surge un poco también de conversaciones que tengo diariamente con gente que circula por acá, ¿no? Yo esto no lo puedo hacer, porque ¿por qué no? Porque yo nunca corrí en mi vida. ¿Y qué pasa? No, pero probá, es como todo. Entonces el miedo como al fracaso ya de entrada está muy en nuestras cabezas a veces.
2: Es cierto.
4: Y somos nosotros mismos los que nos decimos que no, nadie nos dice que no. Entonces, bueno, es como cambiar un poco ese paradigma, cambiar un poco también, en la charla hablamos mucho de que todo lo que tiene que ver con la perimenopausia, menopausia, le damos una connotación tan negativa a la palabra en sí, que ya entramos acá diciendo, bueno, ahora se me vino el mundo abajo, ¿no? Bueno, esto es lo que hay y me lo tengo que bancar. Entonces, como también cambiar un poco eso de decir, puede ser una etapa de oportunidad, estamos en otro momento de nuestras vidas, nos conocemos más económicamente o en la parte formativa, estamos en otro lugar, podemos elegir, ¿no? Un poco ese lugar de donde estamos.
2: Qué buena, que esa es la parte, que esa es la parte positiva, qué buena, porque yo también digo, bueno, ya tengo otra experiencia. Exacto. Ya tengo más conocimientos, o sea, tengo una parte que recién la hablábamos fuera
4: te
2: del aire.
4: De otra forma también, y podés elegir tus vínculos, te conectás con las personas de otra forma, cambian tus intereses. No, eso te dice, yo tengo mis amigas toda la vida y tal, pero está bueno conocer gente nueva, ir a diferentes espacios donde conectás con otras personas, te reencontrás con personas de otros lados. A mí todo eso me parece que tiene una riqueza tremenda y que es importante también en esta etapa. Entonces, como ese cambio en la mirada me parece también muy importante, y eso es lo que queremos generar con la comunidad, ¿no? El poder decir, charlas no son todas del aspecto médico, decir, bueno, vamos y escuchamos qué es lo que nos pasa en este momento, cómo lo enfrentamos. Por ejemplo, ahora a mediados de septiembre estamos planeando una charla que es cómo responde un cerebro estresado, ¿tá? Que creo que nos toca a todos, o sea, si bien lo planteamos en la mujer más 40, o cualquier persona creo que aplica, y hombres también, en cómo somos reactivos en nuestro día a día haciendo exactamente lo mismo todo el tiempo, y bueno, y esperamos que cambie algo, pero el cambio no empieza por nosotros. Eso es un poco. Después hay otro que va a ser de cuidados de la piel, como cómo preparar la piel para el maquillaje. Otro de deseo y sexualidad, pero más descontracturado. No todo tiene que ser en un contexto de un auditorio y una charla, ¿no?, unilateral, sino más workshops, más talleres, que puedan también abarcar los intereses de muchas personas, ¿no? O sea, van a ser instancias más chicas para conectar un poco, para salir un poco de lo cotidiano, pero también para generar un poco más de comunidad.
2: Acá tenemos un panel, acá te cuento que tenemos un panelista hombre.
3: Una pregunta incómoda, ¿por qué solo para chicas o mujeres?
4: ¿Por qué para mujeres? Bueno, no, porque esto
3: digo, la alimentación, el sueño, la comida, sexualidad, ejercicio, también me parece que nosotros estamos incluidos.
4: Por supuesto que sí. ¿Qué pasa? En la mujer, a partir de esta edad que empezamos la etapa de la perimenopausia, hay todos unos cambios biológicos que se dan asociados, que también generan un poco más de no sé si la palabra es ni presión ni ruido, pero que sí preocupación en las mujeres, ¿no? Es un motivo de consulta. Ajá. Vos vas a tu ginecóloga, y estos temas son los que salen siempre. Entonces, sí, claro, por ejemplo, esta charla de cómo responde un cerebro estresado, por supuesto que aplica para todos. Yo lo quiero centralizar porque obviamente quiero generar comunidad acá, porque siento que cuando encontramos un interés en común, obviamente las masas se mueven de otra forma y se puede generar algo mucho más positivo. Yo soy una persona bastante inquieta y me gusta mucho generar cosas de impacto positivo, o sea, de realmente acompañar, de generar algo que no sea solo, bueno, hago una charla y vemos paso raya y a ver si nos sirvió o no sirvió. Me encanta después de las charlas quedarme hablando con personas, ver qué es lo que se llevan, qué es lo que les gustaría ahora más. O sea que yo todo esto, imagínate que hace más de 2 meses que venimos planeando los encuentros presenciales y me han escrito hombres y me encantaría proponer algo de eso. Sinceramente también es un público un poco más reacio a sumarse a propuestas así, ¿no?
2: Maxi, ¿qué pensás?
3: Estoy pensando que quizás se podía manejar algún otro tipo de propuesta. Digo, no creo que estemos tan alejados de o sea,
4: no, claro que no.
3: Que no, entonces, más allá de la menopausia, la perimenopausia, que por ahí la tendremos o no, porque la famosa andropausia anda rondando, exacto, en la vuelta. Digo, por ahí capaz que hay temas que sí la comunidad hombre, digamos, necesitaría conversar. No, te digo, te estoy dando una pista para que el Bloom más 40 se convierta en otro Bloom, exacto, más 40. Mirá, masculino.
4: Yo quiero ir paso a paso porque quiero, o sea, realmente me parece que si abarcamos todo, tampoco vamos a una propuesta de valor. esto de Mujer Más 40, obviamente hay un componente, no te digo personal, pero en el ámbito que yo me muevo, yo estoy hablando todo el tiempo con mujeres, ¿no? Uh-huh. Por supuesto, voy al gimnasio, salgo a correr, me encuentro con las mamis del colegio, o sea, se da, y en todos lados lo que veo es que siempre terminamos hablando las mismas cosas, ¿no? Las preocupaciones son las mismas, lo que nos pesa es medio lo mismo, que no quiere decir que a los hombres no, claramente no es un tema de género.
3: No necesariamente tenemos que estar todos en el mismo lugar, por ahí podés crear otra aplicación solo para los hombres.
4: Exacto,
3: con intereses que por ahí nosotros podemos tener y ustedes no, o al revés.
4: Por supuesto, me parece, me encanta.
2: Mira, Sofía, está buenísimo, acá el panelista justo, ya te está dando una idea, arranca primero con esta y después sigue con la otra.
3: Cualquier cosa, llamame y vamos armando algo, pues, bueno, ya que tiramos la idea, vamos a armar algo acá con el programa también.
4: Mira, un poco esta charla que yo quería plantear para septiembre, que es esta de cerebro estresado con Macarena Real, en realidad la charla, es el contenido obviamente es unisex, digamos, ¿no?
3: Sí, claro.
4: Lo propongo así porque obviamente yo quiero empezar a generar comunidad y creo que tengo que dar un sentido también a esto, pero en realidad está abierto a todo público, o sea, si quieren venir hombres, por supuesto que se van a enriquecer. Es más, para la charla que fue cerebro femenino, algunos hombres nos consultaron, porque obviamente está bueno entender también lo que le está pasando a tu pareja.
3: Sí, claro, muy bien. Sí.
4: Está buenísimo. Y obviamente que hay cosas que son
3: transversales. Y que nos entiendan a nosotros.
2: Él quiere que, también, que lo entiendan, él quiere que lo entiendan. Parece que hay una parte de la comunidad femenina que no lo entiende a Maxi.
4: No, esto no quiere, mirá que no es por darle peso a, o sea, esto no tiene nada de contexto femenino, masculino, dejar afuera ni nada.
3: No te lo planteo tampoco, digo, no quiero generar una controversia que no da, digo, simplemente la curiosidad de qué pasaba.
4: ¿Del por qué?
3: Claro, exacto.
4: Sí. Es más, cuando obviamente empezamos a tocar estos temas, por supuesto que yo ya estoy pensando en un más 60. No,
3: claro.
4: porque
3: entramos nosotros ahí.
4: Porque estaría bueno plantear otro tipo de actividades que generen mucho más comunidad, ¿no? Que también hoy, por ahí, ya el más 60 habríamos que cambiarlos al más 70, ¿no? Porque la tercera edad creo que hoy se va corriendo un poco los escalones. Uh-huh. Las personas hoy de más 70 son reactivas, entonces poder proponer también cosas de valor que obviamente no van a ser las mismas que para un más 40, pero está buenísimo también verlo desde ese lugar. Obviamente otras personas me dijeron, también sumar cosas de maternidad, porque también hay gente que se cruzan ahora etapas, ¿no? El porperio con el más 40, porque hoy también somos madres más grandes y se nos pisan cosas de límites de hijos. Entonces ahí después empiezan, bueno, y agarrarlas desde también el embarazo, porque también podrías brindarles información. O sea que esto se abre un mundo que está buenísimo.
2: Sí, sí.
4: Nosotros
2: sí,
4: lo que queremos hacer es aprovechar la tecnología, o sea, hoy estamos todos, ¿no?, con la tecnología, pero para aprovechar cercanía. O sea, es cómo puedo hacer yo para acercar más esto, el menos ruido, más acción, ¿no? Yo voy a una consulta médica, te pasa eso, llegas con las 1000 preguntas, la médica te sienta y te dice, te da la información, ¿tá? Porque hay muchos profesionales hoy formados en esto y entienden las etapas que estamos pasando desde otro lugar y nos dicen, tenés que hacer esto, suplementate, andá y hacete esos exámenes de laboratorio, estaría bueno que vayas a un gimnasio, no sé, te dan una serie de recomendaciones, llegás a tu casa, bajás esa información y decís, bueno, yo tengo que hacer un cambio en mi vida. ¿Y cómo lo hago? ¿Por dónde empiezo? ¿Qué hago? Entonces, bueno, es eso.
2: Es una herramienta que está muy buena y a veces no asustarse que tenemos que empezar muchas cosas a la vez o un gran objetivo. No, yo creo que acaba de la mano de que empezás por pequeños pasos.
4: Exacto. Y un poco lo que también, un sueño que tengo, capaz de ser media soñadora, en la app todos los días tiene un mensaje para vos. ¿Tá? Y ese mensaje no es de empoderamiento, hoy podés con todo, sino todo lo contrario. Hoy capaz que solo hay mañanas en las que levantarse ya fue un montón. Entonces vos decís, tal cual. Como decir, no tengo que hacer todo hoy, ¿no? Hoy menos energía no quiere decir que sea menos fuerte. Como un poco de empezar a hablarnos de otro lugar, ¿no? Somos muy duras también con el no poder. Fulanita está haciendo todo esto y yo no estoy pudiendo ni con esto. Entonces, sacar un poco toda esa presión que tenemos y mirar, conectar un poco más con nosotros, ¿no? Y de bajar a tierra eso. Entonces, en mi sueño, como que sueño con eso, decir, bueno, capaz que una persona que está teniendo un día más complicado y demás, un mensaje así, que es neutro, porque en realidad no te estoy diciendo nada, simplemente estoy como acompañándote, les puede cambiar la forma de empezar ese día, ¿no? Las mujeres, debe haber hombres que les pase lo mismo, ¿no? Pero generalmente a casi todas las mujeres les pasa que nos levantamos y ya sabemos todo lo que tenemos que hacer. Tengo que ir acá, tengo esto, tengo lo otro, hoy el dentista, el coso, el médico, las horas, y ya no, ni te levantaste de la cama que ya tenés las 750 cosas que tenés que hacer, entonces empezás...
1: Ya estoy sobrecargada mentalmente, exacto. Ya digo, ¿para qué me voy a quedar un ratito más en la cama? Exacto, me quedo 10 minutitos más.
4: Como que resoplás, ¿viste? Entonces,
1: ¿cómo? No, y recién, sí, mirá, eso está muy bueno porque está un poco relacionado que recién hablábamos con Albana Sanz del tema de las emociones, o sea, de validarlas, reconocerlas y aceptar que hoy capaz que te sentís, viste, un poco más cansado, un poco más esto, bueno, permitítelo, no quiere decir que me voy a quedar en la cama. No estoy diciendo eso, estoy diciendo, bueno, válido, me siento un poco más, reconozco, hago las cosas igual, pero hoy me lo voy a tomar de otra manera, capaz, porque me reconozco que estoy o con pocas ganas, o me siento más triste por algo, bueno, no, pasamos de ese positivismo que fue como tóxico, el momento que vamos arriba, todo está bien, pum para arriba, pum para arriba, que llega un momento que decís, bueno, no estoy tan pum para arriba.
4: No lo sostenés, exacto.
1: No lo sostenés, y además, no sé si quiero sostenerlo y mantener algo que quizás no estoy sintiendo, y que tengo que aceptarlo, reconocerlo, bueno, si es algo más serio, bueno, ir a donde tengo que ir, pedir ayuda, por supuesto, pero también aceptar las cosas que me pasan, decir, bueno, está, hoy me
4: siento... Y hablar un poco más, ¿no? También está, creo que la parte de sentirnos juzgados, ¿no? Y eso de todopoderosos, a veces nos cuesta como decir, yo también estoy pasando por esto y no me siento tan bien, y no quiere decir que mi día, que no sea feliz en mi día, pero bueno, esto me está haciendo un poco de ruido y me gustaría cambiarlo. Entonces, es como bajar un poco eso, es el ruido. Literal es menos ruido, más acción, que no quiere decir que estemos todo el día actuando, ¿no? Sino, bueno, ¿qué pequeñas cosas puedo hacer hoy para empezar a cambiar mi forma de reaccionar todo el día, de actuar todo el día, de relacionarme con los demás, ¿no? Es una práctica activa a veces. O sea, a veces somos muy inconscientes de que en nuestro día todo lo hacemos bastante automático y no nos sentamos a pensar, ¿por qué yo respondí de esta forma? ¿Por qué yo pensé de esta forma? ¿Por qué yo dije que no a esto? Es como un poco, es eso, bajar el ruido. Sinceramente, es un acompañamiento. Y cada persona va a tener su proceso, o sea, cada persona va a entrar, si bien los intereses y las preguntas son las mismas, después en realidad cada uno va a empezar a aplicar lo que cada uno pueda sostener. Entonces, el camino de uno no va a ser el camino del otro. Y lo que yo estoy viviendo hoy no es lo mismo que vivís tú hoy. Entonces, por eso yo no me quiero meter en la parte médica, no busco eso. La parte médica va a estar dada por los profesionales que atienden a cada persona. Que me encantaría, que es una del futuro de Bloom, es tener una interconexión con ese profesional también, que puedan ir viendo los progresos de cada persona, sin mostrar información, por supuesto, ¿no? Pero, por ejemplo, poder tener esto integrado con un Garmin, con un Apple Watch, entonces, gente que fuera más sedentaria, poder ver los progresos que van haciendo en términos reales, porque a veces nos sirven las zanahorias, ¿no?
1: Sí, claro.
4: Poder decir, claro, mira todo lo que logré en este tiempo, aunque no me sienta, o me siento un poquito mejor, pero ¿Cómo lo tangibilizo? Porque, bueno, ya me moví mejor, en vez de, no sé, de hacer 3.000 pasos por día, estoy haciendo 5.000, y en realidad no cambié nada, solo elegí estacionar el auto más lejos. No sé, estoy diciendo pavadas, pero hay tanta cosa para hacer en realidad, que van cambiando todo eso y ver los logros de cada persona, que es infinito esto.
1: Buenísimo, Sofía. Decinos dónde, si alguien quiere comunicarse contigo, a dónde se tiene que contactar contigo.
4: Bueno, nosotros lo estamos, tenemos Instagram, que es donde estamos promocionando todo ahora. Estamos terminando de subir toda la información, de generar todo este contenido que les comenté. Para salir operativos, ojalá la semana que viene. Lo que los invito es a que nos sigan por Instagram, a bloom-40, donde está toda la información, donde vamos a ir subiendo más información para que quede claro bien cómo utilizar esta herramienta, y el lanzamiento oficial para que puedan sumarse.
0: Buenísimo. Acá le mandan saludos a Sofía Alonso. A ver, bueno. Saludos a la Irma, dice. Una genia.
4: Ay, me muero. Un apodo de un amigo. Un amigo que, bueno, en otra entrevista les contaré el porqué.
0: Bueno, genial, Sofía. Sí, no va a ser ni la primera ni la última, así que seguro, bueno, que más adelante nos
4: vamos a contar. Muchas gracias por el espacio.
0: Bueno, muchísimas gracias.
4: Gracias, un beso.
0: Qué bueno, ¿no? Bueno. Queremos que nos hagan así un seguimiento, ¿viste? Porque yo estoy un poquito falta en algunas cosas. De la caminata ya la abandoné.
3: Yo voy a armar una para nosotros.
0: Y Maxi me parece buenísimo. Maxi ya está diciendo que va a armar un Bloom más 40 de hombres.
3: Hombres.
0: 40, 50.
3: No, 40 para arriba está bien.
2: 40 para arriba está bien.
3: La década mía.
2: Está genial, genial.
0: Tengo algo para contarles.
2: A ver, cuente.
0: Para este fin de semana largo.
2: A ver, a ver.
0: No se lo pueden perder.
2: Ay, vamos, si quiero algo.
0: A ver cómo te ves, Max. ¿Cómo te ves? 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
2: Tandita y ya volvemos con mucho más.

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2: Es la hora 11, 10 minutos.
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0: nostalgia. Qué lindo. Bueno, miren que en un ratito se hace el sorteo de Óptica Florida. En un ratito.
1: Manden todos sus mensajes para las redes de la radio.
0: Sí, sí. 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Pero Maca nos va a contar.
1: Les voy a contar. 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
0: 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Se viene.
1: Y después nos vamos con el clima.
0: Y después Macarena nos va a decir. Sí, nos va a decir el clima. Y después yo le voy a hacer una preguntita a nuestro panelista del día de hoy, rapidito, si nos da el tiempo, que vemos que estamos media justita. Bueno, se viene el sorteo. 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Y ahora sí, nos vamos a ir al tiempo a ver, Macarena, qué nos depara el fin de semana.
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1: Bueno, vamos con este fin de espectacular que vamos a tener.
0: A ver.
1: Después de lo que pasamos, cualquier cosa que no sea con lluvia o humedad es espectacular. Así que bienvenido sea lo que sea. Viernes 21 será una jornada fría y ventosa con cielo nuboso y bajas sensaciones térmicas.
0: Pasamos a nuestro siguiente.
1: Durante la tarde y noche pueden presentarse algunos chaparrones. No, mentira, esto es mentira, está mintiendo. El viento del sudoeste y sur será moderado a fuerte con rachas importantes. La temperatura estará aproximadamente entre los 6 grados y los 10 y 12 grados. Para mañana sábado se espera una mejora notoria con una mañana más despejada y periodos de sol. Será frío al comenzar el día, pero algo más agradable durante la tarde. Las temperaturas rondarán entre los 5 grados de mínima y 11 y 14 de máxima, dependiendo de la zona. El viento disminuirá respecto del viernes. Para el domingo continuará el ambiente frío, con cielo parcialmente nuboso y algunos periodos de mayor nubosidad. La mañana será muy fresca, con temperaturas cercanas a los 4 grados y la máxima rondará entre los 10 y 14. Y hacia la tarde pueden aparecer neblinas, pero, señoras y señores, va a ser un fin de semana frío. Pero más vale que sea frío y no sea como todos estos días que hemos pasado. Así que bienvenido el frío y el sol y el clima seco. Así que a disfrutar, a limpiar, a ventilar y todo lo que usted quiera hacer que le permita este clima.
2: Y a descansar para la noche de nostalgia.
0: Y a descansar y a prepararse. Sí. Y a prepararse para la gran noche de la nostalgia. 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
2: Ah, muchas gracias.
0: Como todas las semanas a nuestros invitados panelistas. 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
2: Vale por un lente.
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2: Búho oferta.
0: Opa. Muchas gracias. 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
0: 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Así que Maxi se va a ir con su voucher y va a elegir. Pero antes de irnos, y desearles a todos un excelente fin de semana largo, le quiero hacer una preguntita.
2: Dígame.
0: ¿Billetera mata galán?
2: Y yo creo que sí, ¿no?
0: No sé, ¿usted qué dice?
2: Un poco sí, un poco no.
0: Un poco sí, un poco no.
2: Sí.
0: Hoy no nos dio mucho el tiempo para debatir. Y bueno, Macarena, ¿usted qué dice?
1: Tenemos unos minutitos.
0: ¿Billetera mata galán?
1: Según la etapa que esté uno. Según la edad. Según la edad y la etapa que esté uno.
0: Yo creo que Macarena...
1: A veces priorizamos lo físico y otras veces priorizamos lo económico.
0: Opa.
2: Opa, Macarena.
4: Y si,
2: Macarena
4: está
2: haciendo declaraciones.
1: Y si,
2: este,
1: y si llegás a encontrar a alguien que tenga las dos cosas, bueno, agarralo y no lo sueltes. Y no lo sueltes.
0: Agarralo y no lo sueltes. Porque está difícil. Está difícil que sea, como dicen, lindo, bueno, con plata. Trabajador.
2: Sí. Hoy estamos, Fede, hoy estamos un poco en el, ¿no? O sea, la señora que hacía la aplicación solo para chicas. Estamos como medio así. No, claro, estamos en minoría hoy. Hoy se nos complicó un poquito el viernes. Pero yo igual, a mí me regalaron un par de lentes, no te preocupes.
1: Pero bueno, la verdad, era un poco en broma, un poco eso. Pero bueno, no se crean, lo de billetera mata galán, ya lo veo.
0: El mejor ejemplo de esto son los jugadores de fútbol. El mejor ejemplo.
2: Yo no juego al fútbol, así que no puedo.
1: Federico,
2: no
1: usted
2: puedo.
1: Juega al fútbol. Federico, usted juega al fútbol, mire la cara. No,
2: Federico, no dice,
1: me hace gesto que no por ahora no. Siempre se está a tiempo, le adelanto. Siempre se puede estar.
2: Sí, se podría.
0: Hay jugadores de fútbol que son muy lindos físicamente, pero hay otros.
1: No van a decir que no. Hay otros que son unos monos.
2: Sin ir más lejos. Menos mal que uno no juega al fútbol.
1: Sin ir más lejos, Ronaldinho.
0: No está muy agraciado.
1: No, el otro.
0: Ronaldo.
2: ¿Cuál otro?
1: El dientudo, que no me sale.
2: Es Ronaldinho.
1: Bueno, Ronaldinho.
0: Bueno, no salió favorecido.
1: Le dolía la cara de feo. Ahora se pira que no lo veo. Le dolía la cara de feo y la mujer que tenía.
0: Sí, entendí.
1: Y ahí, así hay una lista.
0: ¿Billetera?
1: Ahí billetera mata galán.
2: Estamos con Victoria, estamos viendo las declaraciones que está haciendo usted y estamos.
1: Ahí billetera mata galán.
0: Ella está muy convencida. Sí, no. Billetera mata. Estoy de acuerdo que ahí muchas veces vemos que la billetera mata. O tenga quizás otras aptitudes.
1: Sí, claro.
2: Ahí ya entramos en otro lío que ahí, más vale.
1: No entra. Pero según Macarena,
2: sí.
1: Según en la etapa que estamos o no, billetera mata galán. Si sos más joven, capaz que no.
0: Capaz que no.
1: Tanto, pero ya a la edad nuestra nos da pereza algunas cosas.
0: Según como sea.
2: Eso seguro. A la edad nuestra, hay ciertas cosas nos dan pereza.
1: Diga la verdad.
2: Sí, estamos totalmente de acuerdo.
1: Y la billetera pesa un poquito.
2: Estamos totalmente de acuerdo.
0: Sí, no tiene que estar tampoco tan abultada.
1: No hay que hacerse
0: tan abultada.
1: No hay que hacerse tan.
0: No hay que hacerse
2: tanta billetera, no, igual, no importa.
1: Tampoco que necesitamos tanta billetera.
0: Tampoco te hagas tan la que no te importa nada la plata,
1: no,
0: ni que te lleven de viaje, ni pasar bien.
1: Porque eso no es verdad.
0: No te hagas tampoco la que no te importa.
1: Estoy de acuerdo, porque eso no es verdad.
0: Sí.
1: Tampoco. Eso es cierto. Y más a cierta edad.
0: Sí.
1: Bueno, reírse, eso sí que está bueno, rían. Mucho el fin de semana, disfruten, si se van o si se quedan también, hagan lo que tengan ganas, ríanse, abracen, disfruten del que tienen al lado.
0: Salgan a tomar un poco de sol.
1: Hoy podemos.
2: Nostalgia, me imagino, ¿no?
1: Yo ya hice pre-nostalgia.
2: No importa, pero la pre-pre.
1: Yo ya hice y ahora entre un poquito viene la nostalgia.
0: Voy a mandar dos saludos yo.
1: Sí, qué lindo, ay, qué lindo, bailar, divertirse.
0: Voy a mandar dos saludos. No sé si me está escuchando, pero me dijo que me iba a escuchar a la señora que atiende la panadería del centro en Trinidad, en calle Fondar, que es una divina, como atiende, una genia. Le mando un beso enorme y no quiero equivocarme, pero creo que se llama Claudia.
1: Bien.
0: No quiero equivocarme, pues siempre charlamos y nunca le pregunto el nombre. Así que le mando un beso grande. Y a Francesca Troisi, que cumplió sus 15 años el 17, le mando un beso enorme, enorme, enorme. Espero que haya pasado divino.
1: Bueno, dicho todo esto, de haber mandado todos los saludos a todos, le decimos muchas gracias

0: Final por hoy, para la culpa no es del chancho. Nos reencontramos en una semana. 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
2: Es la hora 11, 25 minutos.
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0: Es la hora 11:50 minutos. Temperatura 11 grados. Humedad 91%.
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2: Es la hora 12, 31 minutos.
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0: Es la hora 12, 58 minutos. Temperatura 11 grados. Humedad 92%.
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1: Amor. Igualdad. Prejuicio. Inocencia. Malicia. Refugio. Opresión.

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¿Sabes? Desde niño, desde siempre he pensado que los aviones son como aves, que llevan en su vientre a otras aves.

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0: Es la hora 13, 59 minutos.
1: Temperatura 11 grados. Humedad 93%.

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2: Es la hora 14:30 minutos.
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Acá estamos en un viernes más, se viene un fin de semana. Si no sabemos qué hacer el fin de semana, acuérdense que hay muchas actividades por el Día del Patrimonio. Ojalá que el tiempo acompañe, ¿no? Pero hay muchas actividades a nivel nacional también que tienen que ver con este fin de tan particular, Día del Patrimonio.

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Y así venimos disfrutando de esta ensalada musical, diferentes estilos, pero siempre digo que es el mismo fin, acompañar esas horas de trabajo con mucha música. Arrancábamos con Maroon 5, teníamos un poco de Don Omar también, bueno, los Maná, un poco de reggae que le ponían a esta tarde, la música de La Franela, La Bersuit, Juan Luis Guerra, de todo un poquito, variando la cosa para amenizar esas horas de trabajo. No estamos haciendo nada y bueno, disfrutando a full.

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Y ahora sí, cerramos otra edición de La Vida es Bella. Que termine muy bien esta jornada. Buen fin de para todo el mundo. A disfrutar lo que lo merecen. Y bueno, nos encontramos el lunes. Dale, aquí te estaremos esperando a la misma hora y en el mismo lugar. No te olvides, aunque cueste sonreír, nunca dejes de hacerlo. Porque a pesar de todo, la vida es bella.

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2: Jornada de descacharrización aquí en la ciudad de Freiventos. Se llevaron a cabo días atrás. Informó sobre el tema la directora de Ambiente, Pilar Quijano, y también sobre lo que será próximamente en el interior del departamento.
3: Fue altamente positiva las dos jornadas. Nosotros logramos entre el martes y el miércoles cubrir toda la zona prevista en tiempo y forma, más allá de algunas lluvias que tuvimos. Por lo tanto, todo lo que va de los primeros cuadrantes que nosotros informamos, que iban desde Blanes hasta Paraguay y desde España hasta Lauri, se logró, fueron jornadas muy positivas, la población supo dejar sus chatarras en la vía pública y bueno, y con esto logramos cerrar la primera etapa. Vamos a movernos en próximas semanas hacia otros barrios.
2: Justamente, la segunda, ¿en qué zonas, en qué barrio está previsto intervenir?
3: Bien, la segunda va a ser seguramente en barrio Las Canteras. Ustedes saben que es de los barrios más poblados. Vamos a estar comunicando en breve, una vez que tengamos bien planificada la logística y los recursos con los cuales vamos a contar, vamos a estar informando en qué días vamos a estar trabajando en la zona. Ustedes saben que todo este sistema de recolección de chatarras y voluminosos se hizo acompañado de un diálogo con los vecinos. También hicimos una campaña informativa puerta a puerta, conversamos, aprovechamos también a informar en relación a los cuidados que hay que tener frente a los posibles impactos por el fenómeno del Niño. La idea es seguir eso, es seguir con los sistemas de recolección especialmente enfocado en la chatarra por el riesgo que implica, por el desarrollo de determinados vectores, pero a su vez también informar a la población los teléfonos para una vez que se generen, bueno, que el vecino pueda coordinar directamente con nosotros y podamos pasar a recogerle lo que quiera descartar.
2: Por último, en el caso de las localidades del interior.
3: Bueno, las localidades del interior todavía no tenemos nada planificado, sí lo estamos haciendo, sí estamos viendo algunos puntos críticos a través de descentralización, pero nos falta alguna información por parte de la Dirección de Salud, porque saben que nosotros venimos avanzando en esto. Nosotros vinculamos el tema de la gestión de los residuos con la salud pública y el desarrollo de vectores. Nosotros vamos avanzando con la información que nos aporta la Departamental de Salud en cuanto a los puntos críticos. Probablemente lo mismo que se hizo acá en Freiventos se va a hacer en el resto del departamento siguiendo las recomendaciones de la salud.
2: Litoral Informa volverá con más noticias en 60 minutos.
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6: Es la hora 15, 2 minutos.
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0: Es la hora 15, 11 minutos.
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0: Es la hora 15:47 minutos. Humedad 90%. Temperatura 12 grados.
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1: Es la hora 16. 4 minutos.

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Es la hora 16:37. Humedad 87%. Temperatura 13 grados.

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0: Es la hora 17:31 minutos.
1: Humedad 87%. Temperatura 13 grados.

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5: Es la hora 17:49.

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0: Es la hora 18, 22 minutos.
1: Humedad 87%. Temperatura 13 grados.

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Es la hora 19, 10 minutos. Humedad 88%, temperatura 13 grados.

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Es la hora 19, 55 minutos. Humedad 89%. Temperatura 12 grados.

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Es la hora 20, 46 minutos. Humedad 88%. Temperatura 13 grados.

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